0: presenta ante Paraguay. La selección regresó a los entrenamientos. Edson Álvarez se perfila para sustituir al suspendido César Montes. El brasileño Neymar ha sido descartado para el debut este sábado ante Marruecos y es duda para su segundo partido de la fase de grupos contra Haití. Aquí comenzamos Espacio 2026.
1: Amigos, ¿cómo están? Muy buenas tardes. Es un gusto estar con ustedes. Sean bienvenidos a Espacio 2026, con mucha información, amplia actividad ya de esta Copa del Verano. Ya un resultado final de este día. Ayer por la noche, los otros dos rivales de México tuvieron actividad allá en Guadalajara. No se llenó el estadio. Fue un partido aceptable, creo que competitivo. Corea termina llevándose la victoria. Y hoy, a primera hora, el local Canadá, pues le costó trabajo, pero consiguió el empate, y más tarde, en poco menos de una hora, Estados Unidos estará enfrentando a Paraguay en el SoFi Stadium, allá en Los Ángeles. Les damos la más cordial bienvenida, a nombre de Eduardo Cortés en la producción, Francisco Javier Caballero en los controles, Alex Cervantes y quien les habla, Memo García. Hoy tenemos, aquí en la mesa, me atrevo a decir, si hiciéramos un top 3 de los mejores narradores de la historia del fútbol mexicano, creo que él está en esa lista, ¿eh? Sin duda me parece, frases icónicas, le tocó narrar para muchos el mejor gol en la historia de los mundiales de México, en el 86, y creo que con ese dato ya se imaginarán de quién se trata. Pero saludo aquí en la mesa y con mucho gusto a Alex Cervantes. Alex, ¿cómo estás? Buenas tardes, bienvenido.
2: Bien, Memo, muchas gracias, amigos de 88.9 Noticias de Espacio 2026. Contento por muchas razones, porque ya arrancó esta fiesta futbolera, porque hemos llegado al viernes, porque ya pasó toda la euforia de la victoria de México. Ahora ya con más tranquilidad habrá que plantear el partido, el segundo del grupo contra Corea, la próxima semana en Guadalajara. Y sobre todo porque mañana, para mí en lo especial, se viene uno de los partidos más importantes, donde yo creo podemos ver buen fútbol, que es prácticamente en el grupo C, Brasil contra Marruecos, a pesar de que Brasil no es considerado entre los tres quizá favoritos para ganar la Copa, pero va a ser un duelo intenso, la verdad, y me parece muy interesante en torno al esquema y a lo que pueda presentar el cuadro que dirige Carlo Ancelotti, y desde luego la selección de Marruecos, que además calificó en su eliminatoria con paso perfecto. Pero bueno, Memo, ya lo decías, ya está aquí, ya está presente. Me costó trabajo, la verdad, convencerlo para que
1: se dio a desear.
2: Aquí. Negociaciones intensas las últimas dos semanas, ¿eh? Dos semanas, pero bien lo has dicho. Y no, no es el perro Bermúdez. No. Tampoco es Cristian Martinoli. No.
1: Ni tampoco, digo, obviamente no puede estar aquí y que en paz descanse Ángel Fernández.
2: Tampoco, pero él está a la altura de todos ellos. Y si me apuran un poquito, ahí con Ángel Fernández se da un quien vive. Mi querido, mi amigo Gerardo Peña Kegel, ¿cómo estás, Jerry? Bienvenido, porque ya eres parte, desde hoy, de este equipo de Espacio 2026. Gerardo, ¿cómo estás?
3: Muy sonrojado por sus palabras. Me voy a creer el muy, me la voy a creer. No, les agradezco de veras, Memo García, Alex Cervantes, sus palabras. Nos conocemos ya desde hace mucho tiempo y para mí es un honor estar con ustedes y poder aportar en algo en lo que pueda fluir algo de información y de mi experiencia en los mundiales, ¿no?
1: Que es mucha, ¿eh? En cuanto el público supo que ibas a estar, no te quiero decir la enorme cantidad de tweets o de ex, que como se le conoce ahora, pues agradeciéndonos, ¿no? De que cierta manera te tuviéramos aquí, pero al contrario, para nosotros es un honor, y qué mejor alguien que tiene una experiencia enorme, que te ha tocado grandes momentos de Copas del Verano, y es un gusto, Jerry, y va a ser un placer tenerte aquí, porque vas a aportar muchísimo, seguramente, a los debates y a las opiniones que tengamos.
3: Correcto, muchas gracias, Memo.
2: Que prácticamente fue México 86, digo, que lo viste a plenitud, siendo el narrador de la selección nacional.
3: No, fíjate, no fue, que sí. No.
2: Entonces, ¿por qué me mentiste en el podcast el otro día?
3: No te mentí. Yo no inicié transmitiendo los partidos de México de la fase de grupos del Mundial de México 86. Esos partidos los narró Juan Dosal. El partido contra Bélgica, el partido contra Irak, el partido contra Paraguay, los narró Juan Dosal. Yo estaba narrando los partidos de Francia y de Brasil. Ya para la segunda fase, las rondas de clasificación y los comentaristas empiezan a rotarse y empiezan a depurarse. Y a mí me tocó, por una siembra, por cosas del destino, venir al Azteca el 15 de junio de 1986 al partido México-Bulgaria. Y por azares del destino, me tocó el gol de Manuel Negre.
2: Golazo, ¿no?
3: Es correcto.
1: De los mejores, tal vez con el de Borghetti, el de Japón.
3: El de Borghetti.
1: 2002.
3: Tiene un grado de dificultad enorme, enorme el de Jared Borghetti. Con Maldini atrás, tú imagínate, Paolo Maldini, y con Buffon como guardameta, y el pase de Cuauhtémoc. Pero tienes toda la razón, el grado de dificultad, la técnica en el remate de cabeza de Jared Borghetti es espectacular.
2: Eso sí, Gerardo, no vamos a hablar del América. En este programa no vamos.
3: No.
2: Te quitaste la playera allá afuera.
3: Sí, sí, sí.
2: Perfecto.
1: Sí, ya empezamos bien. Ya de entrada el primer comentario acertado.
3: Ok.
1: Y vamos a platicar de César Ramos Palazuelos. Hoy se continúan dando las designaciones arbitrales. Ya platicábamos ayer de Katy Itzel García, que estará como cuarto árbitro. Pero César Ramos, en su tercera justa futbolera, tendrá la oportunidad el lunes de estar ya en actividad y vamos a escuchar la información.
4: El silbante mexicano César Arturo Ramos ya conoce en qué partido debutará en la Copa 2026. La FIFA lo designó para el juego entre Irán y Nueva Zelanda, que se jugará el próximo lunes a las 19 horas, tiempo del centro de México, en el Estadio Los Ángeles, correspondiente al Grupo G. Ramos Palazuelos estará acompañado por los también mexicanos Alberto Morín como asistente número 1 y Marco Antonio Vizguerra como el 2, mientras que el japonés Yusuke Araki será el cuarto árbitro. Esta será la tercera participación en una Copa de César, luego de participar en Rusia 2018, donde pitó 3 encuentros, y Qatar 2022 en 4, incluida la semifinal entre Marruecos y Francia. Asir Deportes, Gabriel Ayala.
2: Gracias a Gabriel. Entonces va por su tercera copa, ya lo hizo en el 2018 en Rusia, en Qatar 2022, creo que para iniciar flojito. Qué bueno que vaya de menos a más, porque como sucede en la inauguración con Sampaio, por ahí se puso nervioso y lo decías, Memo, igual ya no lo volvemos a ver, qué sé yo, lo castigan. Pero el caso de ser Arturo Ramos, no quiero decir que sea papita el partido, pero creo que no tiene mucho grado de dificultad.
1: Sí, va a ir, yo creo que poco a poco, ¿no? Con partidos de mayor nivel. Claro, si México avanza y llega lejos en el torneo, uh-huh, sus posibilidades se reducen. Pero qué bien por él, será su séptimo juego. Estábamos leyendo las estadísticas, el que más tiene es Armando Archundia con 8, o sea que puede romper esa marca César Ramos. Y desearle éxito, que le vaya muy bien para que lo sigan considerando para otros juegos, ¿no?
2: Y Gerardo, ¿qué te pareció el partido de anoche en Guadalajara, la victoria de Corea? Donde sufrieron, ¿eh? Sufrieron. Les dio más de un dolor de cabeza al equipo de Chequia, sí, que ya mostró el equipo europeo, que se basa en el roce físico.
3: Es correcto.
2: Son corpulentos en el juego aéreo, que lo hacen muy bien, porque incluso el gol que meten, a mí me sorprende, de un saque de manos.
3: Es correcto.
2: Lo llegó hasta el primer palo.
3: Es correcto. Tienen una potencia física impresionante los jugadores de Chequia, y justamente de un saque de banda a un remate de cabeza se origina el primer, uh-huh, tanto del partido. Pero qué correoso y qué incómodo es el conjunto coreano, ¿eh? Creo que en el grupo, por lo que hemos visto hasta ahora, el mayor grado de dificultad lo va a aportar el equipo de Corea. Me parece que Corea del Sur va a representar, sobre todo para el estilo del fútbol mexicano, lo que le vimos ayer, yo creo que le va a representar un mayor grado de dificultad que Chequia.
1: Es que Corea en los últimos años ha evolucionado su fútbol.
3: Mucho.
1: Antes decíamos, no, nada más corren. No, ahora ya tienen técnica. Mucho. O sea, el primer gol, el recorte que hace dentro del área, se quita a 3,
3: sí,
1: y saca un buen disparo Byung. Pero la verdad es que Corea tiene ya más calidad y yo creo que de los rivales que le faltan a México en este grupo, este es el más complicado.
2: Sí. Y miren, han de decir, pero creo que lo mejor que pudo haber pasado es la victoria de Corea. Porque un empate o la derrota los hubiera puesto contra la pared y entonces se jugaría en la vida contra México la próxima semana ahí mismo en Guadalajara. Creo que pudo ser lo mejor, pero ahora obviamente los dos van a pelear el próximo jueves, uh-huh, por el liderato del grupo. Hoy México, después de esta combinación, ya que jugaron los cuatro del grupo A, amanece por diferencia de goles,
3: correcto,
2: como líder del grupo A, Corea segundo. Y como lo habíamos mencionado, Memo, creo que pues ya entre Chequia y el cuadro de Sudáfrica. Sudáfrica no va a calificar.
1: No.
2: Chequia no sé si le alcance para un mejor
1: Sudáfrica tercer lugar. Seguramente va a perder los tres juegos, ¿eh? Ya perdió el primero, sí, y va a perder el segundo y tercero,
3: ¿no? Es altamente probable.
1: Sí, es muy probable porque no tiene prácticamente nada. Vamos a escuchar el reporte de este juego.
5: Goles de Wong Kim-bom en el 67 y Oh Hyeong-kyu al 80, sumado al par de atajadas clave por parte de Kim Song-yu, bastó para que Corea del Sur comenzara con el pie derecho su andar en la Copa 2026 al remontar y vencer en Guadalajara 2-1 a Chequia, cuadro europeo del que su estratega Miroslav Koubek expresó:
6: "Lo sentimos mucho por el resultado. Creo que hemos jugado bien, pero hemos cometido algunos errores. Pudimos haber evitado que anotaran el segundo. Tengo que elogiar al equipo porque han dado todo en el campo. Ha ganado el mejor equipo".
5: Al tiempo que Hon Myung-bo, timonel de los surcoreanos,
6: "Nuestro debut fue tenso. Jugamos bien, pero me di cuenta de que los jugadores de ambos equipos estaban tensos. Quiero felicitar a mis jugadores y darles las gracias por la victoria".
5: Así, Asir Deportes, Edgar Flores.
2: Bueno, pues ahí está entonces la victoria de Corea 2-1 sobre Chequia. Próximo partido entonces contra Corea, México, próximo jueves en Guadalajara a las 7 de la noche.
1: Muchos días, ¿no? De espacio de un juego a otro, pero bueno, esto se debe a que son 12 grupos, son más partidos. Uh-huh. Estábamos acostumbrados entre juego y juego 4, 5 días ya cuando mucho, pero ahora sí son bastantes días, pero bueno, está bien, ¿no? Así lo marca ya lo que es el calendario. Y con México, bueno, pues ya estaremos escuchando más adelante a Arturo Sanguino para saber qué cambios podría haber, ¿no? Vamos a escuchar la información del juego de hoy de Canadá, que empata 1 con Bosnia, y regresamos para platicar del juego.
5: Con apenas 2 minutos en el campo, tras ingresar de cambio en la parte complementaria, gol de Kyle Larin al 78 rescató empate a 1 para Canadá ante Bosnia y Herzegovina, evitando así amargo debut como anfitrión de la Copa para la hoja de maple, duelo del que su timonel Jesse March expresó:
6: "En cierto modo se puede decir que los cambios que hicimos tuvieron un gran impacto, así que fueron algunas buenas decisiones, pero también tengo que averiguar cómo sacar un poco más de algunos de los titulares y asegurarme de que tengamos un mejor rendimiento desde el principio, porque les dije después del partido que si jugábamos así en la segunda mitad durante todo el partido, ganaríamos, y tenemos que encontrar la manera de tener un poco más de confianza y un poco más de seguridad de nosotros mismos y asegurarnos de afrontar el partido de la forma en que queremos hacerlo, tanto táctica como psicológicamente. Lo bueno fue que en un momento difícil respondimos, y también tengo que agradecer a la afición, ya que nos impulsó en el partido, y a medida que sentían que la energía aumentaba en la segunda mitad, estaban cada vez más al borde de sus asientos y el lugar estalló cuando marcamos el gol".
5: Así, Deportes, Edgar Flores.
2: Gracias a Edgar Flores. Ahí está el debut de uno de los tres países sede: México con victoria y Canadá con empate. Y más tarde, Estados Unidos lo hará en casa, en Los Ángeles, contra Paraguay. No la tiene nada sencillo. Gerardo, ¿qué te pareció el partido de hoy?
3: Un partido con su grado de dificultad para el equipo de Canadá. Tuvo que apretar para venir de atrás y empatar en la recta final del partido. Finalmente, Larín consiguió el gol del empate. Es un jugador, le comentaba a Memo García, que milita en el Mallorca. En Mallorca acaba de descender. Leía yo en la prensa española, justamente, que el Mallorca extrañó mucho esta temporada a Javier Aguirre, que fue técnico del equipo mallorquí la temporada pasada y que lo colocó en un lugar bastante cómodo. Ahí juega Larín. Y finalmente el empate de Canadá contra Bosnia me pareció justo, merecido, aunque no del todo bueno para un equipo local, ¿no?
1: Vamos a hacer una pausa y regresamos con más en Espacio 2026.
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4: Regresamos, amigos, a través de 889 Noticias, espacio 2026, en este viernes 12 de junio. Ha arrancado prácticamente ya el segundo día de actividades de la justa futbolera. Nos íbamos al corte con la información del partido entre Bosnia y Canadá, que ya se jugó hoy 1-1 el resultado final. Más tarde, Estados Unidos hace su debut en Los Ángeles contra Paraguay. Se espera un gran partido. Pero bueno, nosotros, ya que estamos metidos en esta información de fútbol, vamos a darle la bienvenida hoy aquí en cabina tanto a Andrés Ibarra como a Dani Savia. Ellos vienen, nos acompañan esta tarde, les agradezco muchísimo, con Memo García, Gerardo Peña Kegel. Nos van a platicar de un nuevo podcast, un podcast diferente, que la verdad vale la pena, no nada más escuchar, y no porque yo sea ahí parte de, sino por lo que pueden ganar, porque este es un podcast diferente, nuevo, así que bien vale la pena, Gol Gana. Dani, Andrés, ¿quién quiere comenzar? Adelante.
5: Pues adelante, Dani, por favor.
6: Pues bueno, esta es una gran oportunidad para... estamos haciendo como un experimento, uh-huh. lo estamos llamando un experimento, en donde el podcast se convierte en interactivo. O sea, yo llevo 20 años haciendo podcast, conozco perfectamente todas las evoluciones de cómo ha sido el podcast y de repente me doy cuenta que el escucha nunca recibe ningún premio, ninguna recompensa, ni nada, ningún beneficio.
5: Tu único valor es el contenido.
6: Exactamente. Y eso es lo que llaman los gringos el value for value, que es muy bueno. Pero nosotros encontramos la manera de montarlo en una infraestructura y en esa infraestructura puedes meter preguntas en medio del podcast que tengan que ver con lo que estabas escuchando y ganar, en este caso, puntos ASIR. Entonces, puedes contestar preguntas, puedes hacer predicciones de partidos que van a venir y obviamente
4: pronósticos.
6: Uh-huh. Obviamente el Mundial es una gran ventana para poder probar este experimento y yo creo que porque estamos gamificando básicamente el podcast. Entonces puedes hacer pronósticos, predicciones, puedes contestar preguntas y puedes también hacer trivias generales, por ejemplo, de si juega Alemania, puedes hacer preguntas sobre Alemania o sobre los jugadores o cosas por el estilo. Entonces el escucha se convierte parte del podcast y lo estamos recompensando con esos puntos ASIR.
5: Sí, y pues básicamente entramos en asir.dixo.com. Es la plataforma, ahí tienes que hacer una cuenta en Base, donde ahí es donde se te van a guardar los puntos, además de en tu cuenta de Grupo ASIR, uh-huh. A la hora de que descargues la aplicación, que es una web app, entonces no está en la App Store, es mismo ahí mismo en el link, lo puedes poner en tu pantalla, en el home screen, como uh-huh. le dicen, y ya puedes empezar a participar. Ahí mismo, muy muy sencillamente, y empiezas a ganar puntos desde el minuto uno que tú empiezas a poner tus datos de usuario.
4: A ver, a mí me llama mucho la atención lo que dicen interactivo, porque sí. No cualquiera, interactivo, sí, ya eres parte de, ¿no?
5: Claro.
4: Y solamente, bueno, y no solamente estás participando, sino que tienes una recompensa.
5: Sí.
4: Y por lo que entendí son puntos.
5: Sí, puntos ASIR.
4: Puntos ASIR.
5: Correcto.
4: Y eso yo me los gano, claro, siempre y cuando conteste de manera correcta.
5: Exactamente.
4: ¿No? ¿Y qué puedo
7: ganar en este caso? ¿No? ¿Cuáles serían los premios?
5: Los premios son miles. Puede ser un balón, un jersey de la selección, boletos para conciertos, claro. Y pues ahora sí que depende.
4: Infinidad de premios,
5: sí. Porque al final del día es ahorita Gol Gana, que esa es nuestra premisa. Es el podcast que ahorita va a estar. En un futuro, el chiste es que se creen muchos más podcasts y ajá. que vivan ahí para que se puedan ganar más cosas aún. O sea, esto es nada más el comienzo. ¿Ok? O sea, al final del día es... un inicio, algo que puedes ganar mil cosas después.
4: Ahora, sí. ¿Qué tengo que hacer? O sea, entro y todo, me tengo que registrar.
6: Exacto.
4: ¿Qué datos me piden?
6: Bueno, para de entrada, en el momento que tú instalas, como decía Andrés, cuando instalas la Base App, que es una app en donde vas a hacer una verificación para que nosotros te podamos mandar esos puntos, lo que se llama una cartera. O sea, todo esto está, y eso ya sé que se van a asustar muchos, está dentro de una blockchain. Y eso le da transparencia y nadie te puede quitar esos puntos así que vas a ganar. Entonces van a estar en tu cartera siempre, pero tú como usuario nunca tocas ni cripto, ni blockchain, ni nada por el estilo. O sea, está totalmente transparente y tú de repente vas a ver, en lugar de que esté en una base de datos, la cantidad de puntos que has ganado, los tienes directamente en blockchain y los puedes tú revisar constantemente cuando tú quieras, porque tú vas a tener tu wallet. Entonces es muy, muy sencillo. Lo único que necesitas hacer es bajarte la Base App, nada más pones tu mail, te mandan una notificación para que nada más des el código de verificación y se acabó. Regresas a sir.dixo.com y ya puedes empezar a interactuar con el podcast. Y otra cosa importante, perdón, que se me olvidó mencionar, es interactivo, pero aparte, también te vamos a dar puntos así por darle un rating al episodio, por comentar en el episodio, por compartirlo en WhatsApp, en Twitter o en LinkedIn. Puedes hacer un bookmark también, o sea, para guardarlo en tu librería para escucharlo después. Si no, otra cosa, si no contestas su pregunta, puedes contestarlo después. Nada más. Si la contestas mal, no te damos el punto, no te damos los puntos. Pero si no sabes o quieres revisarlo, puedes decir, quiero contestar después, escucharlo y puedes contestar. Entonces, es realmente lo que estamos haciendo es una gamificación y eso es algo bastante interesante también para toda la academia, ¿no? Para que el podcast lo estés escuchando realmente y te estén recompensando por lo que estás escuchando.
8: Me encanta, perdón, Memo, me encanta esto de la retroalimentación. Está padrísimo.
6: Es
8: padrísimo.
6: Es increíble. La verdad es, esa es una de las cosas, como lo comenté, llevo 20 años haciendo podcast y yo siempre pensé que siempre era el brazo que le faltaba al podcast. Claro. Porque es unidireccional, no hay manera, puedes dejar comentarios, puedes dar donaciones, claro que sí, Substacks y todos estos, pero en este caso, el que está ganando es el podcaster, pero no es el que está escuchando el podcast.
7: Sí, yo lo que les quería preguntar, ya hablabas de que si contestas mal no se te dan puntos, ¿puedes volver a participar en ese mismo podcast o ya tiene que ser en otro?
5: No, ya es el que sigue, episodio que sigue, porque sí. Para evitar tramposos.
7: Claro, de acuerdo, totalmente de acuerdo.
4: Vamos a hacer una pausa, sí, nos sí. permiten, claro se quedan sí, con nosotros para seguir platicando sobre este nuevo podcast, Gol Gana.
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11: Con Luisa Carrandi. Hugh Jackman interpretará a Long John Silver en una nueva entrega de La Isla del Tesoro. Llegará a finales del verano la película del concierto Katy Perry, The Lifetime Tour, Live from Paris. Nicolas Galitzin interpretará al supermodelo Hoyt Richards en una nueva película. Taylor Swift y Jack Antonoff se encaminan para los Grammy y el Oscar con I Knew It, I Knew You. Paul McCartney dijo que Oasis influyó en una de sus canciones de su nuevo álbum. Roger Taylor tiene una nueva canción como solista. Se llama Come On Summer, It's Party Time. 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
15: Todos los jugadores que hagan su debut absoluto en la Copa lucirán un parche especial en la camiseta. Una nueva iniciativa de FIFA, arroba Ataque Futbolero.
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4: De vuelta a través de 889 Noticias, Espacio 2026. Seguimos platicando de este podcast Gol Gana. Asir.dixo.com. Dani Savia, Andrés Ibarra, para que nos sigan platicando. Por favor, más despacio. Sí.
7: No llevamos prisa, con calma. ¿No?
4: Para poder entender cómo se llama, la dirección exacta, dónde lo buscamos, dónde lo escuchamos y qué beneficios nos trae.
8: Y una cosa, para gente de mi edad que estamos peleados puro un poquito con esa, que estamos un poquito peleados con la tecnología, un poquito más digerido. Okay. Por favor.
6: Venga, entonces, a ver, es un podcast en este momento, ajá, nada más vive en asir.dixo.com.
4: Nada okay. más.
6: Nada más.
4: No lo exclusivo. Voy a encontrar en iHeartRadio.
5: No. Esto es ajeno a iHeartRadio. asir.dixo.com, ¿okay? Es ahí, solo ahí va a vivir.
6: ¿Y por qué vive ahí nada más? Porque es la única manera de tener una interacción con el podcast, con lo que está uno escuchando. O sea, si lo podemos... O sea, sí se puede poner en Spotify, sí se puede poner en Apple Podcast, sí se puede poner en iHeart, sí se puede poner en todas las plataformas tradicionales, pero en este caso decidimos no ponerlo porque ahí no hay interacción. Y lo que nosotros queremos es que nosotros estamos buscando esa interacción con el usuario y que el usuario tenga sus recompensas. Y otra cosa muy importante que no habíamos mencionado es que es gratis, o sea, todo esto es gratis, no tienen que pagar nada, nada más se registran
5: y aquí solo ganas. También justo hablábamos del registro, ¿no? Ya que entraste a la página sir.dixo.com, abres tu cuenta en Base App, que es la donde vas a depositar tu dinero, después de ahí confirmas que es tu mail, abres otra vez a sir.dixo.com y ya entras ahora sí a la aplicación, que se descarga de ahí mismo, o bueno, más que descargar, la pones en tu homepage. Ya de ahí, te puedes dar los datos o no. Si no, puedes nada más existir como tu número de la wallet o puedes dar tus datos. Pero nosotros no solo te vamos a pedir los datos, te vamos a recompensar con puntos. Y es completamente opcional, pero te recomendamos que lo hagas ya que ganas muchísimos puntos y además nos ayudas a buscarte en caso de que ganes.
7: Pues mira, está muy interesante. Te puedes participar, vas a interactuar y ganas un premio, ¿no? O sea... Lo que uno quisiera siempre, ¿no? Que lo tomaran más en cuenta. Claro. Aquí van a tener esa oportunidad.
4: ¿Qué datos nos están solicitando al momento de registrarnos?
5: Es nombre, apellido, fecha de nacimiento, número telefónico.
4: Y correo electrónico.
6: Perdón, es que hay tres. Necesitamos tres obligatorias, que es el nombre, el usuario el correo electrónico para saber exactamente si ganas tu premio, que podamos saber que eres tú, ¿no? Todas las demás, fecha de nacimiento, teléfono, todas las demás son opcionales, pero te damos puntos si tú decides querernos dar esos datos. Ahora, si llenas todos los datos, te damos... O sea, todos los datos son 1,800 puntos, más o menos. Okay. También tienes la oportunidad de, en ese momento, de poder predecir quién va a ganar el Mundial. y se predices el quién va a ganar el mundial y gana el mundial, gana 5,000 puntos.
17: Ah, muy bien.
6: Entonces, esto es un podcast que va a salir todos los días durante el mundial, de tal manera que al final pues tengamos un gran ganador.
17: Y también dejar muy en claro, todos los datos están protegidos.
6: 100%.
17: Absolutamente no corre ningún riesgo.
6: No, tiene su página de privacidad, pueden checarla, tienen también sus condiciones también para cómo pues lo estamos llamando como experimento pero concurso, para que vean exactamente que todo es, aparte todo es transparente.
17: Perfecto. Gol gana a través de asir.dixo.co.
5: Exclusivo. 100% exclusivo.
17: ¿Algo más que agregar, Dani?
6: Pues ya tenemos 3 episodios. Ya pueden empezar a interactuar con ellos. Empezamos el miércoles antes de la inauguración. Uh-huh. Ayer hablamos del nuevo reglamento
17: del arbitraje.
6: Del arbitraje y de la FIFA con Eduardo Bricio. Uh-huh. Y también tenemos, hoy subimos el de la del partido de ayer de Sudáfrica.
17: De la inauguración del México. Sí, muy bien. Correcto. Sí. ¿Algo más, Andrés?
5: Pues por mi parte, nada. Espero que todos se metan, participen y de verdad usen la plataforma. Es algo 100% único y creemos que les va a encantar.
18: Oye, una pregunta. Estaba yo escuchando este tema de Gol Gana. Está muy interesante. La verdad, ya estoy pensando en registrarme en este momento, pero bueno, vamos a decir que entro a la página asir.dixo.com.
5: Correcto.
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5: Sí, correcto.
18: Y con escucharlos voy a empezar a contestar preguntas.
5: Correcto, correcto. Se pausa
18: y eso me va a dar más puntos.
5: Correcto.
18: Más puntos. Y a final de cuentas, los pronósticos que vaya haciendo también ganarán puntos hasta llegar a la gran final que atiende al ganador, ¿no?
5: Correcto.
18: Entonces, ahí voy a empezar a ganar puntos.
6: Sí.
18: Y ahí veo los puntos también, ahí voy viendo cuántos llevo.
5: Y también hay quiénes son los líderes. O sea, ahí se ve quién está ganando. Ah,
6: okay. Hay un ranking de cuántos puntos lleva tal usuario. Entonces, si estás en los, vas viendo exactamente en qué posición estás tú en la misma app. En asir.dixo.com, que es la web app, ahí ves tu ranking, ves tus recompensas, las que tienes ya acreditadas a tu cuenta, tienes la librería de todos los podcasts uh-huh. Para que puedas escucharlos y si no pudiste contestar una, regresar y poderla contestar. 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
5: Correcto.
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17: Muy bien. Todo el éxito, gracias.
5: Muchas gracias.
17: Porque además somos parte de.
5: Claro
8: que es otra manera de adentrarse en el mundial.
6: Exactamente, ¿no?
17: Sí, la costa futbolera.
5: Sí. En el torneo futbolera. Que no se puede nombrar.
17: Exactamente.
6: Ah, sí.
17: Gracias, Dani. Gracias. Gracias, Andy.
5: Muchísimas gracias.
17: Gracias. Vamos con el reporte de la selección mexicana. Muchas gracias. Bueno, pues ahora entonces, a darle Memo Gerardo vuelta a la página y ya pensar en Corea con todo lo que hay de por medio, entre ellos la baja por expulsión de Montes.
7: Allá de entrada vamos a tener un cambio con respecto a la alineación de ayer, que, bueno, salió expulsado César Montes, se va a un juego suspendido, y ya está con nosotros Arturo Sanguino, reportero de Asir Deportes, que ha estado pegado a la selección mexicana. Arturo, bienvenido, buenas tardes. ¿Qué sucedió este día con el Tri?
19: ¿Qué tal, amigos de Espacio 2026? Un placer saludarlos. Gerardo, qué gusto, bienvenido a este espacio. Un placer compartir micrófonos con usted.
7: Gracias.
19: Y bien mencionas, Memo, hay que cambiar, sí o sí. Javier Aguirre se ve obligado a mover sus piezas. ¿Cuáles van a ser los panoramas? A ver, puede ser que Edson Álvarez ocupe el lugar de César Montes, pero al condicionar la velocidad que van a tener los surcoreanos, evidentemente, desde mi punto de vista, no es opción. ¿Cuál es el siguiente panorama? Mover a Israel Reyes de central, porque te puede jugar en esa posición, Jorge Sánchez por la lateral, y de esa manera tendrás un poco más de seguridad en cuanto a la velocidad, porque los pases filtrados de los surcoreanos van a ser peligrosos, y de hecho Eric Lira ya habló al respecto de que pues ya empiezan a trabajar para el siguiente partido.
20: Importante sumar de tres, dar el primer paso, y ahora ya estamos pensando en el segundo partido.
19: Ahora bien, justamente Eric Lira compartió de esta manera que afrontaron también los abucheos. Desde su punto de vista, sí, tenía nervios, era su primera justa, pero ya soltaron los nervios y ahora lo que sigue, los abucheos, se tienen que quedar a un lado.
17: Bueno, pues sí, fíjate, yo estoy de acuerdo y ayer lo platicábamos aquí, sobre todo en la alineación, o regresando un poquito a la alineación. Lo que hablas de los nervios, sí, hubo muchos jugadores que ayer lo mostraron, no lo pudieron erradicar, ¿no? Hasta cierto punto entendible, pero bueno, en lo de la alineación, yo estoy más en que vaya Reyes de central, porque es más natural su posición, Memo, Gerardo, sí, que del mismo Edson, porque además Edson, por lo que quieras, Imanes, viene de una lesión, porque no trae ritmo, por la edad y por lo que quieras, le pueden ganar las espaldas.
8: Jugó poco ya en el Fenerbahce, en la segunda vuelta del campeonato, eso fue muy, muy importante, es un factor que juega en contra, y seguramente Javier Aguirre va a valorar todo este tipo de situaciones. A favor de Edson Álvarez, sí juega la experiencia. La experiencia es un valor agregado en una justa de este.
17: Pero a lo mejor no en esa posición.
7: Es que saben que, o sea, nos estamos basando mucho, yo he escuchado, es que tiene liderazgo, es que tiene jerarquía. Cuando yo creo que debemos de ver quién está en mejor momento y mejor ritmo, ¿no?
19: Pero también ese ha sido uno de los puntos de Edson Álvarez en los equipos. Hay que recordar cómo ha salido.
7: Sí,
19: su liderazgo, su temperamento no le está ayudando y termina mal con sus clubes. Hay que decirlo mismo. Entonces esto también al momento de la selección te puede afectar, más allá de que sí, fue mencionado como uno de los capitanes de la selección mexicana, también esa sección de cómo se comporta dentro del vestidor puede afectar.
7: ¿No podría haber la posibilidad de una línea de tres donde pudiera estar el Lira de central junto con Reyes y Vázquez y entonces ya Edson de contención? Digo, por la velocidad de los coreanos, pues tienes que estar mejor agrupado atrás, ¿no? Yo me supongo.
8: Lira lo juega eso...
7: En Cruz Azul.
8: En Cruz Azul de maravilla. Realmente el partido contra Sudáfrica no se prestó para que Eric Lira se retrocediera para jugar como tercer central. Ahora bien, contra el equipo de Corea será el planteamiento totalmente distinto. Para mí Lira fue, junto con Quiñones, los dos mejores jugadores del equipo mexicano en el primer partido. Fue... recuperador, fue un hombre que le dio ritmo, cadencia a la salida, es decir, dio un partidazo sensacional. Yo no esquivaría la posibilidad de que jugara en determinados momentos, yo no lo perdería como contención, ahorita está fijo ahí, se ganó el puesto a pulso y desplazó totalmente a Edson Álvarez, pero sí lo vería retrocediendo en determinados momentos como un apoyo, ¿no?
19: Para recuperar balones, que también lo hace bien, y de hecho justo Reyes menciona que deben de empezar a generar más oportunidades claras de gol. Ayer fallaron por lo menos 3 claras, y justo Reyes nos platica de esta situación. Bien.
20: Tenemos que mejorar mucho eso, queremos ser un equipo más contundente y bueno, de alguna forma también haber ganado nos da ese voto de confianza, nos baja un poco los nervios que venían estando estas últimas semanas y nos da mucha, mucha emoción para todo lo que viene también.
19: Y ahí lo tienen Reyes justamente platicando de la contundencia para Corea del Sur. Evidentemente uno de tus hombres fuertes va a tener que ser Memote, meter centros, ganarles en la altura. Y a ver si...
17: Pero de un arranque de titular.
19: No, de cambio. Suplente, de cambio, sí.
17: No, dependiendo de cómo se vaya dando el partido por de cambio.
19: Y también la hormiga, yo creo que va a ser sí o sí, la afición lo va a pedir y va a ser uno de los cambios. O sí.
17: Pero si ya vamos entonces a dar gustos, sí, claro, porque es en Guadalajara, ahora, no tantito.
19: La afición lo va a pedir.
7: Bueno, pero una cosa es que lo pide la afición, ¿no?
19: No, pero va...
7: Para de cambio, tú hablas.
19: Santi, yo creo que para de cambio.
7: No,
19: de inicio para Jiménez, sin duda, en los 3
7: partidos. Del cuadro titular de ayer, bueno, hay un cambio obligado castigo. Claro. El otro no les gustaría, bueno, o al menos a mí en lo personal, Gilberto Mora en lugar de Fidalgo.
8: No, a mí me gustaría más por Brian.
7: Pero ¿sabes qué, Gerardo?
8: Es otro perfil.
7: Ayer jugó mal, de acuerdo. Pero en los anteriores juegos estuvo bien, ¿no?
8: No, correcto.
7: Te aporta, ¿sabes qué? También tiro de larga distancia.
8: Mira, lo que le pasó ayer a Brian es que perdió control mental del partido.
17: Se puso nervioso.
7: Es como varios, también el tal Rangel, ¿no?
8: Pero Brian es un gran jugador, cierto. Sin embargo, ayer cuando entró Gilberto Mora junto con Montes, que fueron dos cambios simultáneos, el equipo mexicano tuvo mayor manejo.
7: Chávez, más bien, ¿no?
8: Chávez, sí. Tuvo mayor control y mayor posesión de la pelota.
7: Mira, yo te digo algo. Si Chávez hubiera llegado a ritmo, hubiera sido titular, ¿eh?
8: Es correcto.
7: Pero como no llegó a ritmo, por eso lo usa de recambio, ¿no?
19: Correcto, claro. Sí. Y de hecho, como bien mencionas, muy posiblemente Mora pueda tener otra vez minutos. dudo que sea de titular porque al Vasco le está gustando la dupla Fidalgo Gutiérrez. Más allá de que ayer los dos no hicieron el mejor papel, no hicieron lo que esperaba, pero yo creo que se
17: ahora,
19: mantiene
17: Fidalgo
19: con la dupla.
17: También hubo dos jugadas que le entraron con todo, ¿eh?
8: No, claro.
17: En una de ellas tarjeta amarilla.
19: Sí, sí, exacto. Entonces, pero también tuvo una en el área que alargó de más en lugar de centrar.
17: Bueno, pero lo que decía Gerardo también de Brian. Brian mostró clara, su novatez y sus nervios. La clara que falla, que alcanza a puntear y ahí salió desviada. Y la segunda donde cometen falta en los linderos del área, que a mí me parece, yo sigo insistiendo, esa era para definir, no para buscar la falta.
7: Pero estamos hablando de que hubo nervios, ¿no? Que a lo mejor no tuvieron el rendimiento, ¿no? Que uno hubiera esperado. Pero entonces hay que mantenerlos, ¿no? Darles esa confianza. Digo, esto fue por nervios, era el debut, estás ante los ojos de todo el mundo. Pues corresponde esa confianza. Yo a Brian sí lo mantendría, ¿eh?
19: No, yo digo que se mantiene, ¿eh? Se mantiene. Es una de las piezas que ya le gusta a Javier Aguirre y la próxima semana justamente ya viajarán a Guadalajara para su partido ante Corea del Sur, que por primera vez la selección mexicana juega en la Perla Tapatía durante los certámenes.
8: No puede ser por la ausencia de César Montes, pero cuadro ganador, cuadro repetido.
17: Muy bien.
19: Correcto.
17: Gracias, Arturo.
19: Gracias
17: por el reporte. Felicidades por lo de ella.
19: Muchísimas gracias. Mañana tendremos más información de la...
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3: Ya en la recta final, en unos minutos en el SoFi Stadium de Los Ángeles, inicia la actividad del grupo D, Estados Unidos enfrentando a Paraguay. Paraguay con una baja importante, Julio César Enciso, que es el hombre creativo del medio campo, se lesionó en el último juego, un problema muscular, no va a estar. Y yo creo que Estados Unidos está obligado a la victoria, ¿no? Siendo local, se espera mucho de este equipo, sin duda Pulisic el hombre clave, pero los guaraníes sabemos que con Gustavo Alfaro es defender, garra, combatividad y entrega ya.
4: Y normalmente complican mucho los partidos, de siempre los paraguayos. Meten mucho la pierna, son muy duros, son muy férreos en la marca, es su estilo futbolístico de mucho tiempo. Regresan a una justa de este tipo después de 16 años. Yo sí veo al equipo de Pochettino como franco favorito sobre Paraguay, pero le va a costar mucho, mucho trabajo.
5: Que tendría que ser, ¿no? Debutar con el pie derecho, aunque creo que también Paraguay sí le va a complicar el juego, no va a ser tan sencillo, pero estoy de acuerdo contigo, Gerardo, y sobre todo Paraguay, que regresa después de 16 años, sí, después de aquella eliminación en cuartos de final contra España, a la postre campeón, ¿no? En aquella Copa de Sudáfrica 2010. Bueno, entonces el pronóstico que
3: yo creo que van a empatar, ¿eh? Yo creo que empatan, ¿eh? Paraguay, aunque no tenga Enciso, defiende muy bien. Digo, es un partido clave porque es el grupo, me parece, más parejo, ¿no? Con Australia y Turquía, pero yo voy

0: por el empate. No creo que la vaya a tener tan fácil Estados Unidos, sobre todo que el rendimiento con Pochettino no ha sido muy bueno.
1: No, fue muy irregular su proceso de preparación. Los norteamericanos esperaban mucho más de un técnico con los blasones de Pochettino, sobre todo en el Tottenham, en donde hizo un trabajo verdaderamente sobresaliente.
2: Bueno, y la jornada de este sábado arranca a la 1:00 p.m, Qatar contra Suiza. Vamos con la información, adelante.
3: En San Francisco, Suiza, se mide a Qatar en la actividad del Grupo B de la Copa del Verano. El delantero del cuadro helvético, Brill Embolo, habla de cuáles son las claves para tener una buena participación en la justa futbolera.
4: En
3: un torneo creo que necesitas dos o tres cosas. Necesitas un buen grupo, talento y también suerte. Eso es algo que no puedo decirles ahora, porque en un torneo no se puede planificar. Y después de eso, espero que por supuesto sea nuestro año. Si se fijan en Grecia hace algunos años, también hicieron grandes cosas. Así que ese es nuestro objetivo. Lo tenemos presente. Necesitamos afrontarlo con mucha calma y serenidad. Hassan Al-Haidos, atacante de Qatar, espera un grupo muy complejo y en donde todos los rivales tienen la oportunidad de quedar en el primer lugar de este sector. El grupo será difícil, tal como dijiste. ¿Por qué no se clasificó Italia en lugar de Bosnia? Porque Bosnia ahora es un equipo en desarrollo y fuerte. Así que el reto es realmente duro, pero no imposible. Lo daremos todo para demostrar nuestro potencial de forma positiva. Para CIR Deportes, Memo García.
2: Adelante, señor productor Jorge de Valdés.
5: Pues escuchamos ahorita precisamente ya lo que es la agenda para el día de mañana. Y este Brasil-Marruecos, bueno, pues es un importante debut el día de mañana, 13 de junio. Es el grupo C en la ciudad de Nueva Jersey. Es un duelo de alto nivel futbolístico. La Canariña, 5 veces campeona del mundo y ahora bajo la conducción de Carlo Ancelotti, buscará imponer su jerarquía desde el arranque con una posesión de velocidad, talento ofensivo. Pero enfrente estará Marruecos, que ya demostró hace 4 años su capacidad para competir ante grandes rivales y bueno, pues ha puesto nerviosos a muchos. Y bueno, pues con ese orden ofensivo, pero también orden en la parte defensiva, intensidad y transacciones peligrosas. 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
2: Magnífico, pues vamos a
5: muy bueno,
2: apostar,
5: ¿no?
2: Claro. Es muy atractiva, ¿eh?
5: ¿Tú crees que sigan en Marruecos?
2: Bueno, yo apostaría pues por el dinero, ¿no? Pero yo realmente creo que Brasil, a pesar de todo, Memo, Gerardo, digo, dio o dejó muchas dudas en la eliminatoria, ¿no? Porque además calificaron como quinto lugar, no traen la mejor selección.
0: Y tuvieron hasta 4 entrenadores, ¿eh?
2: Sí.
0: Que bueno, les voy a decir una cosa. La idea original, nos decía nuestro colega Marcel Rizzo, es que estuviera Ancelotti, pero como estaba en el Real Madrid, no lo pudieron convencer, ¿no? Yo apostaría por el empate.
1: Correcto. Fíjate que el equipo de Brasil en el 2002 también quedó en el quinto lugar.
2: ¿De las eliminatorias?
1: En las eliminatorias del 2002. Lo tomó Luis Felipe Scolari y fue campeón del mundo, ¿eh? Fue campeón del mundo.
0: Tienen un gran técnico, ¿eh?
1: No estoy... Creo que es lo mejor. Ese es el valor agregado. Ese es el valor agregado de Brasil.
2: Ancelotti. Ahora, lo de Marruecos es una eliminatoria impecable. De los 8 ganó los 8.
1: No, bueno, en África es una potencia y... La pasada justa hizo una competencia impresionante.
0: Fíjate, muy tiene buen equipo. Un lateral que es mejor que cualquiera de Brasil, Hakimi, bueno. De entrada, ¿no? O sea, Brasil sí tiene como que varios huecos, pero le puede ayudar que no llega tan favorito, ¿eh? A lo mejor eso les quita presión y cuidado, ¿eh? Neymar está descartado para la fase.
2: La jornada para este sábado, entonces, en el grupo B a la 1:00 p.m, Qatar contra Suiza, del grupo C, Brasil-Marruecos a las 4:00 p.m, pero del grupo C... También tenemos el Haití contra Escocia a las 7:00 p.m. y en el D, Australia-Turquía, este partido ya a las 10:00 p.m.
0: Luce nivelado ese de la noche, ¿no? El de Australia-Turquía, decíamos que es el grupo más parejo. y a ver qué sale de Escocia y Haití. No vas a tener unos juegos que quién sabe qué puede pasar, como pueden caer muchos goles o sí, como nada, ¿eh?
1: Pero a partir de mañana, 4 partidos en la fase de grupos.
2: Te encargamos, ¿no, Gerardo, para que te avientes el de Haití-Escocia?
1: Muy bien.
0: Ese es para los que se portaron mal.
1: Yo lo cubro. Yo lo cubro.
2: Mañana quieres, nos platicas.
5: Perfecto, pues señores, se nos acabó el tiempo. Muchas gracias, Memo García.
0: Gracias, buenas noches.
5: Bienvenido y muchas gracias a mi querido Gerardo
1: Peña. Gracias, Jorge, gracias.
5: Es un gustazo verte por aquí y será un gusto estar compartiendo contigo estos micrófonos.
1: Cómo no, encantado.
5: Gracias, Arturo Sanguino, desde luego también muchas ya presente gracias aquí con nosotros. No para de trabajar este hombre. Alejandro Cervantes.
2: A ti, Jorge,
5: otro
2: gracias.
5: Otro talentoso y también pues muy celoso de su deber. Y a nombre de todo este gran equipo, Lalo Cortés en la producción, está el señor Francisco Javier Caballero en los controles, Ricardo Blancas, Rodrigo Herrera en redacción y su servidor Jorge de Valdés Franco, quien los invita para que no se vayan, se queden también en Espacio Deportivo de la Noche. Estaremos con Toño de Valdés, con Anselmo Alonso, con Raúl Sarmiento, exactamente dentro de 5 minutos. Así que no se vayan, regresamos con más Espacio Deportivo. Muchas gracias por estar con nosotros en Espacio 2026. Mañana a las 6, nuevamente Espacio 2026.
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4: Muy, pero muy buenas noches. ¿Cómo estás el día de hoy? Soy Emma Colín, como acabas de escuchar, y te estoy acompañando desde ahorita hasta las 11 de la noche. Son 8:03. Te doy la bienvenida a nuestro tour nocturno de viernes. Hemos logrado llegar al fin de semana. Y bueno, qué mejor con tu compañía. Ya sabes que a través del Talkback en iHeartRadio me encantará escucharte. Y hoy vamos a cerrar esta serie. Estaremos hablando de Peter Cetera y Cher. Porque hemos hecho ya este recorrido por la carrera de una de las voces más inolvidables de los años 80. Ya hablamos de amor, de valentía, de segundas oportunidades, de disculpa, de inspiración, pero nos guardamos algo muy especial para este día, que es una canción interpretada por dos artistas enormes. Son dos voces legendarias, así que bueno, el día de hoy estaremos disfrutando de un rolón. El día de hoy hablaremos de After All de Peter Cetera con Cher. Y más adelante en la música nos acompaña Tina Turner, Nirvana, Village People, algo de Police y Paula Cole. Así que quédate conmigo en 93.1 Mix, 80s, 90s y más. Yo soy Emma Colín y queridos míos, quédense conmigo también a través de iHeartRadio 8.5.

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Esta canción de Big Mountain. En 93.1 Mix, 80s, 90s y más. Pero vámonos con este rolón. Es una canción muy bonita. Ay, la verdad sí. After All, esta canción que, bueno, pertenece justamente... Bueno, te quiero platicar de esto, porque no te voy a adelantar la noticia, la cosa bonita. Y es que... Suena bien bonito, ¿verdad? A mí me llega así como... Me pone así como de un mood muy lindo. Hay canciones que nacen como para acompañar en emociones gigantes. Y ese fue el caso de esta canción que es After All. Fue grabada por allí en el 89 para la película Chances Are. ¿Qué es lo que no te quería adelantar? Es una historia romántica que jugaba con la idea del destino, de las segundas oportunidades, de los encuentros inesperados. ¿Te has imaginado algo así? Bueno, pues ese fue el caso de After All. La canción fue grabada por allá en el 89, como te decía. No pudieron haber elegido mejores voces. Por un lado estaba Peter Cetera, que ya se había convertido en uno de los grandes especialistas en baladas emocionales, ¿no? Y por el otro lado estaba Cher, un artista que para entonces ya había conquistado la música, la televisión y el cine. Y cuando ambos entran al estudio, ocurre algo mágico, porque yo creo que esto más que un dueto parece como una... Perdón, como una conversación entre dos personas que todavía tienen algo pendiente. Chécate nada más. Se llama Colin, estás en 93.1 Mix, 80s, 90s y más. Síguelo disfrutando también a través de iHeartRadio. Ya son las 8:15.

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0: YMCA es la canción de Village People en 93.1 Mix 80s, 90s y más. Vámonos con esta canción que nos llega directo al corazón. ¿Sí o no? Es una canción bien romántica. Serán dos leyendas frente al mismo micrófono. Imagínate esto, estamos allá más o menos como por finales de los 80s. Peter Cetera viviendo su etapa espectacular como solista, Cher atravesando uno de los renacimientos más impresionantes de la industria musical, y sus caminos se cruzan. Lo curioso es que ambos tenían estilos súper diferentes, porque Peter era más suavidad, era elegancia, romanticismo, y Cher traía mucha fuerza, mucha personalidad, presencia, y precisamente yo creo que por eso funciona tan bien, ¿no? Porque cuando escuchas la canción parece que cada uno aporta lo que al otro le hace falta, lo que el otro necesita. Además, el sencillo logró entrar al top 10 en Estados Unidos y se convirtió en otro éxito más para Peter Cetera durante una década en la que parecía incapaz de grabar una mala balada. Y eso, señores, significa que era, híjole, un grande. Un detalle, la verdad, que a mí me parece bastante chido es que la canción habla de algo que todos hemos sentido alguna vez. ¿No te ha pasado que de repente tienes como esa sensación de que por más de que la vida te lleve por caminos distintos, hay personas que siguen ocupando un lugar dentro de ti? Le di, ¿verdad? Le di ahí al punto. Yo sé que estás pensando en alguien. Más adelante estaremos platicando cómo después de todo y quizá por algo esta canción sigue emocionando tantos años después. Soy Emma Colina, 93.1 Mix, 80s, 90s y más, aquí metiendo imágenes a tu cabeza. Te saludo también a través de iHeartRadio, ya son 8:34.
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Seguimos con Colina 93.1 Mix 80s, 90s y más, cerrando esta semana con este peligroso de las baladas, que es Peter Cetera. Te saludo también a You Know Hot Radio. Sí, es alguien que sí, definitivamente te dedican a esta canción y dices, ay, pero por supuesto que sí. Oye, yo creo que quizá por eso esta canción sigue emocionando tantos años después. Si acabas de sintonizarnos, estamos hablando de After All, esta canción de Peter Cetera con Cher, que es un rolón, ¿no? No habla del amor perfecto, no habla de relaciones sin problemas, no habla ni siquiera de cuentos de hadas. Habla de algo mucho más real, del tiempo, de las vueltas que da la vida, de los errores, de las despedidas y cómo de algunas conexiones sobreviven a todo esto. Si te das cuenta, es un cierre perfecto para nuestra semana dedicada a Peter, porque empezamos hablando de la valentía con Glory of Love. Después nos hablamos como de volver a creer, de pedir perdón, luego de agradecer a quien amamos, y hoy terminamos con esta idea hermosa de que quizás algunas historias importantes nunca desaparecen del todo, a veces cambian, se alejan, parecen terminar, pero de alguna u otra manera siempre encuentran el camino de regreso, y eso es lo que transmite After All, que es nostálgica, romántica, perfecta para cerrar esta semana dedicada a una voz que ha acompañado a millones de historias de amor en todo el mundo. Y es que, pues sí, imagínate, I guess it's meant to be forever you and me after all. Ay, papá. Pásame un frutzi, por favor. No, no es cierto. Oye, seguimos con más porque esto ya se está poniendo peligrosamente romántico. 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

0: Esto es lo que está pasando en este momento en la estación de Mix 80s. Así que yo te diría que te lances a descargarla también. No le cambies al tour nocturno, pero para que la tengas a la mano. Oye, más adelante nos vamos a ir con el chismecito del día de hoy. Hoy tenemos chismecito, así que quédate conmigo que esto se pone bastante interesante aquí en 93.1 Mix, 80s, 90s y más. Soy Emma Coline. Quédate conmigo también a través de Hot Radio. Y salúdame, por favor, porque la verdad me encanta que saludes, que estés ahí al día, que andes por acá súper pendiente. Más adelante estaremos platicando de... Híjole, es el último día del Mix en serie. Así que quédate conmigo, 93.1 Mix, 80s, 90s y más. Soy Emma Coline, 8:53.
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2: Hoy errores tiene cualquiera y estaban al ladito. Y con mi miopía y estigmatismo a veces uno se equivoca. Pero ya estamos aquí en esta siguiente hora de nuestro turno nocturno con el chismecito del día de hoy. Y es que yo creo que tú has visto un montón de películas al igual que yo y al igual que todos nosotros, y muchas de ellas ya no las sabemos. Ya sabes tú los diálogos, lo que dice, lo que viene, y si no es película puede ser serio o hasta caricatura. Así que el día de hoy quiero que me platiques qué película has visto tantas veces que te sabes todos y cada uno de los diálogos, o si no al menos unos cuantos. Soy Eva Colín y seguimos más adelante en la música con Metallica, Pilot, algo de Michael Jackson, Black Eyed Peas, así que quédate conmigo, 93.1 Mix. 80s, 90s y más. Te saludo también en iHeartRadio. Vámonos con esta gran canción. Esto es Life is Life de Opus. Sonando durísimo desde el año 84. Son las 9 de la noche con 4 minutos.

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0: Estamos de regreso en 93.1 Mix, 80s, 90s y más. Soy Emma Coline. Estamos platicando el día de hoy. Te saludo en iHeartRadio en este chismecito de estas películas que no sabemos ya porque ya le hemos visto un montón de veces. De estas series que ya hemos disfrutado un montón de veces. ¿Tú tienes la tuya? Pues la verdad, yo disfruto un montón. Hay una serie que yo disfruto muchísimo, muchísimo. Y es, lo voy a decir al aire, es la de Betty la Fea. Que ahorita ya tiene mucho que no la veo. Si tú no la has visto y no la conoces, pues la verdad, a mí me parece demasiado divertida. Entonces muchos de esos ya me lo sé. Oye, por acá tengo un talkback en iHeartRadio. Vamos a ver quién anda por acá. Buenas noches. Hola, hola. En
1: la cocina nos acompaña. Hola, buenas noches.
0: Mi querido Iván. Gracias.
1: Ya estaba esperando la hora.
0: Gracias, Iván.
1: Hola, señorita.
0: Muy buenas noches.
1: Se escucha usted el día de hoy muy, muy relajada. Eso me parece... Muy bien.
0: Así es. Hoy andamos pues en modo viernes, ¿no? Hay que relajarnos un poquito. Saludos y el besote tronado, mi querido Iván. Que por cierto, también mando ese besote tronado también hasta La Piedad, Michoacán, que nos estén escuchando, mi querido Albert Maxi, como todos los días. También de repente, fíjate que ahorita no se ha reportado. Hugo de repente nos escucha desde Córdoba, al igual que Luis Salinas, que también nos escucha desde Córdoba, que se ha reportado también acá en Facebook, así que bueno, probablemente nos estén escuchando. También mando un saludo a José Maldonado, a Gaby, a Lucy Aguirre, mi querida Lucy, Luis DJ Eddie, a Lili Carrasco, que ya se están reportando también aquí a través de Facebook. Ya sabes, la página me encuentras como @EmmaColineEnMix. También mi querida Nancy, que se anda reportando, así que bueno, sigue conmigo. Sigue acompañándome, permíteme acompañarte donde quiera que te encuentres. Si estás manejando, anda con mucho cuidado, que últimamente de repente hay mucho caos por esta temperatura y de repente que llueve. Estamos a 25 deliciosos grados centígrados. Me alegra saber que ya no es tanto, ya no está tan alta la temperatura, pero quédate conmigo. Acompáñame también a través de iHeartRadio. Soy Emma Coline en 93.1 Mix, 80s, 90s y más. Y platícame, ¿de qué película ya te sabes varios diálogos?
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0: Up and Down es de canción de Venga Boys, que en algún momento, de ese cierre siempre me espanta. En algún momento de nuestra historia estuvo muy de moda. Oye, sí me espantó. Yo dije, ya algo se nos apareció aquí en cabina. Soy Eva Colina, 93.1 Mix, 80s, 90s y más. También gracias por participar a través del Chocback en iHeartRadio. El día de hoy estamos platicando de estas películas que has visto tantas veces que ya te sabes los diálogos, ya sabes lo que sigue y aún así te emocionas, lo disfrutas, así es. El día de hoy estamos echando este chismito y quiero que me platiques por acá ya en Facebook. Bien atentos, mis muchachos, dice John Jairo, me dice The Dark Knight, El Caballero de la Noche de Batman. Oye, muy buena película. Muy buena película, claro que sí. Fíjate que a pesar de que es muy buena, no ha sido de esas películas que puedo ver tan repetidamente, pero es muy buena. Me dice Luisito, Luis DJ Eddie. Uy, casi todas las de Stallone, casi me sé todos los diálogos. Ay, del señor Sylvester Stallone. Fíjate que están buenas, pero... pero yo creo que las de Stallone son como de la misma saga de este... de las de, por ejemplo, Transformers o así. Que tiene que gustarte mucho una para que puedas ir viendo las demás. O como las de Rápidos y Furiosos, ¿no? También, claro que sí. Stallone, pues bueno, siempre va a ser una leyenda, mi querido Luisito. Hernán me dice, hola, buenas noches, a mí me encanta la película de Orgullo y Prejuicio, la he visto mil veces, de esa sí me sé los diálogos. Esa es una cosa muy romántica, mi querido Hernán, muy buena película. Yo creo que todas las tres que me dijeron, las tres películas, bueno, Stallone fue muy general, pero todas ellas son muy buenas y sí, definitivamente sí es como para que la sigas viendo una vez más. Repórtate a través del Chocback en iHeartRadio para saber qué películas has visto ya tantas veces que te sabes todos los diálogos. Soy Emma Corina, 93.1 Mix, 80s, 90s y más. Sigue conmigo también en iHeartRadio, 9:36.
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2: Con Luisa Carrandi. Hugh Jackman interpretará a Long John Silver en una nueva entrega de La Isla del Tesoro. Llegará a finales del verano la película del concierto Katy Perry, The Lifetime's Tour, Live from Paris. Nicholas Galitzin interpretará al supermodelo Hoyt Richards en una nueva película. Taylor Swift y Jack Antonoff se encaminan para los Grammy y el Oscar con I Knew It, I Knew You. Paul McCartney dijo que Oasis influyó en una de sus canciones de su nuevo álbum. Roger Taylor tiene una nueva canción como solista. Se llama Come on Summer, It's Party.

0: Estamos de regreso en 93.1 Mix. 80s, 90s y más. Yo soy Emma Colina. Gracias por tu presencia en iHeart Radio. Seguimos platicando de estas películas que has visto tantas veces que ya te sabes los diálogos. Y es que hay un montón de ellas y muchas de ellas nos hacen muy felices. Y por aquí mi querida Gaby, bien linda, me dice lo que el viento se llevó y Shrek. Es que Shrek ya es parte de nuestras vidas. Shrek ya es algo que todos hemos consumido a lo largo del tiempo. Y es buenísima película. Y a mí, ¿sabes qué me gusta? Cuando dice, basta, Rogelio. Basta, Rogelio. Pero esa creo que es en la 2 o 3. Y lo que el viento se llevó, pues ya es más romanticón, mi querida Gaby. Mi querido Samuel me dice por acá, Los Olvidados, Macario, Enamorada, ahí está el detalle. Lo mejor del cine, ahí está el detalle, chato. Oye, ando medio simple, ¿cómo se nota que ya es fin de semana? Y aquí mi querido Albert Maxi me dice, una de las películas que no me canso de ver es ¿Y dónde están las rubias? Que es muy, muy buena película porque es muy divertida, nunca deja de hacernos reír. Toma mi bolsa, es muy buena película, yo creo que lo voy a llegar a ver, así que sí, es muy buena peli. ¡Ay, qué cosa! Agustín Antonio me escribe. Hola, Emma. La película que más he visto fue Scarface. ¡Ay, también es muy buena película! Oigan, qué cosa dice. Y me sé todo el diálogo. Así que, bueno, para mi querido Samuel, Gaby, Luis, John Jairo, Hernán, por acá, a Albert Maxi y Agustín Antonio, para todos ustedes, el besote tronado y el aplauso por haber participado con nosotros el día de hoy. Más adelante te estaré platicando unos datos súper interesantes que sucedieron un día como hoy, algo que tiene que ver con los Beatles, y también por ahí una banda que le robaron toda la sesión de su disco, así que estaremos hablando de eso más adelante. 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Sigue 93.1 Mix, 80s, 90s y más. Acompáñame en esta última hora de nuestro tour nocturno. También a través de iHeartRadio, ya son casi las 10 de la noche.
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2: Estamos de regreso, soy Emma Colina y te voy a estar acompañando a esta última hora de nuestro tour nocturno. Bueno, el día de hoy, ya sabes, cerramos con notas súper interesantes. Viajaremos en el tiempo y nos vamos a ir a un dato bien interesante en el 64 que les pasó a los Beatles. Y bastante chido. Y algo también en el 2019 de Radiohead, que iba a ser bastante malo, pero la banda fue muy inteligente y terminó beneficiando a un montón de personas. Así que quédate conmigo en 93.1 Mix, 80s, 90s y más. Yo soy Emma Colín, te saludo en iHeartRadio. Vámonos con esta canción de Survivor, Eye of the Tiger. Más adelante, Los Lobos, Dairo, algo de The Doors y Safri Duo. Aquí y en iHeartRadio, quédate conmigo.

0: De mis canciones favoritas, Sex on Fire, The Kings of Leon, siempre me pone de buenas. Es una canción que tiene la habilidad de ponerme de buenas automáticamente. Soy Eva Colina, te saludo 93.1 Mix 890 y más. Gracias también por tu presencia a través de iHeartRadio. Y ahora sí te cuento este dato súper interesante que estaba pasando un día como hoy, pero por allá de 1964. Y bueno, la banda de los Beatles estaban llegando a Adelaide, allá en Australia, y fueron recibidos por unos 250 mil fans, que en realidad es la mayor bienvenida que recibiría la banda. Recorrieron la ruta de las 10 millas desde el aeropuerto hasta el centro de la ciudad. El grupo realizó sus primeros 4 shows en Australia, allá en el Centennial Hall. Y bueno, Adelaida durante 2 noches fue interpretado I saw her standing there, I want to hold your hand, I want to hold your hand. Bueno, ese rolón. También All My Loving, She Loves You, Till There Was You, Roll Over Beethoven, Can't Buy Me Love, This Love, Long Tall Sally y Twist and Shout. Y en ese momento, mi querido Ringo Starr estaba descansando en su casita. Se estaba recuperando de una extirpación de las amígdalas. Y pues el baterista Jimmy Nicole estaba reemplazándolo. Imagínate, no pudo vivir todo esto. Bueno, hay algunos que les puede tocar y a otros no. Más adelante te estaré platicando un dato bastante, bastante chido de Radiohead. Así que quédate conmigo, 93.1 Mix, 80s, 90s y más. Oye, Macolín, sígueme escuchando también en iHeartRadio.
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0: Estamos de regreso en tu estación favorita, en el plano digital, ahí en iHeartRadio, 93.1 Mix, 80s, 90s y más. Yo soy Emma Colín y vámonos a viajar en el tiempo. Por allá en 2019 estaba Radiohead con todo, frustrando un intento de chantaje. Qué feo los que hacen esto, ¿verdad? Bueno, imagínate que quisieron divulgar 18 horas de música grabada durante la realización de su álbum clásico OK Computer por ahí en el 97, que es su tercer álbum de estudio, y las cintas de las sesiones fueron robadas por piratas informáticos y estaban exigiendo $150,000 para su devolución. En cambio, la banda dijo, las quieres, quédatela, y publicó las cintas en su totalidad. Las ganancias fueron destinadas a los activistas de la crisis climática Extinction Rebellion. Por 18 euros pueden averiguar si debíamos pagar por el rescate. Eso fue lo que puso el guitarrista Johnny Greenwood en un comunicado de prensa, y entonces la gente pagaba 18 euros por escuchar las cintas de las sesiones de la grabación de este álbum, y pues así de fácil y sencillo pudieron ayudar a otras personas después de un intento de chantaje por un robo que hicieron. Pero bueno, seguimos con más en 93.1 Mix, 80s, 90s y más. Soy Emma Colín. Sígueme escuchando en iHeartRadio porque más adelante vengo con algo de The Doors, Safri Duo y The Outfield para seguir disfrutando en esta noche de viernes. 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

0: Estamos de regreso en tu estación favorita 93.1 Mix, 80s, 90s y más. Soy Emma Colín y yo ya casi me paso a despedir, pero síguenos escuchando a través de iHeartRadio. No sin antes, hablando de esa gran aplicación, te quiero recordar que tenemos nuestro TalkBack. Es esa herramienta maravillosa que a ti y a mí nos encanta, porque nos ponemos en la misma sintonía. Yo te escucho, tú me escuchas, y a mí eso me parece maravilloso. Ahora, ¿cómo le puedes hacer? Es muy sencillo. Primero tienes que descargar tu aplicación de iHeartRadio. Ya que estés ahí, en la lupita del buscador, dentro de la misma aplicación, le pones 93.1 Mix. No hay falla, no hay otra dentro de esa aplicación. Así que tú le pones ahí y te va a salir nuestra estación tan bella, chula, preciosa. Al ladito del icono de Play vas a encontrar ese micrófono blanco dentro del círculo rojo. Ese es nuestro TalkBack, tú lo presionas, te va a pedir algunos datos personales al inicio, pero nada más es para que nosotros, cuando nos llegue, podamos ver quién es. Eso es todo. De ahí en fuera, tú solamente tienes 30 segundotes para mandarnos un saludo, felicitación, comentario, lo que tú gustes. Y con muchísimo gusto nosotros del otro lado lo recibimos y lo ponemos al aire. Así que ya sabes cómo utilizarlo, totalmente gratuito. 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Ahora sí, yo me despido. Gracias por habernos acompañado el día de hoy. Soy Emma Colín y nos escuchamos mañanita. Mañana estamos un ratito, pero no importa. Alfredo Paredes llega a las 8 de la mañana. Franz Borja se presenta a las 12 del día. A las 4 viene Old School. Recuerda que está Old School con todo. De 4 a 6 de la tarde, de 4 a 6, de 6 a 7, me presento yo contigo en este tour nocturno y a las 7 de la noche llega Espacio 2026 con un resumen de lo que ha pasado últimamente en esta justa del fútbol. Quédate conmigo, aquí en 93.1 Mix, 80s, 90s y más. Sigue disfrutando de la programación de la mejor estación de Cancún y también quédate a través de iHeartRadio. Yo soy Emma Colín y te deseo una excelente y maravillosa noche de viernes, cena bien sabroso, consiéntate, apapáchate. Soy Emma Colín, descansa, adiós.
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2: Muy buenos días, ¿cómo les va? Espero que excelente, saludándoles en esta mañana, pues muy padre, la verdad, de sábado 13 de junio de este 2026, 8:04 en Cancún. A través de iHeartRadio nos estamos acompañando gratis en todo México y en Estados Unidos. En esta mañana te tengo el dato histórico, te voy a decir lo que pasaba un día como hoy. Es con los Rolling Stones, un 13 de junio de 1964 y la publicación de Tell Me. Aquí te paso el dato. Además, fíjate que Morrissey denunció un fraude de identidad. Te voy a decir, pues, ¿qué onda con esto, no? Y también invitarte a Espacio 2026, un programa, pues, a propósito de la justa mundialista que se celebra este año en nuestro país, en Canadá y en Estados Unidos. Además de que tenemos buena música, va a sonar Stevie Wonder, más tarde Michael Jackson y también algo de Two Unlimited, pues, para ponerle ritmo a esta mañana. Arroba Alfredo Mix en redes sociales, sonamos también por iHeartRadio. Yo soy Alfredo Paredes, bienvenidos en 93.1 Mix, 80s, 90s y más.

0: Il tema è Fool's Garden, Lemon Tree, aquí en 93.1 Mix, 80s, 90s y más. Ya sabes, estamos sonando también en tu aplicación de iHeartRadio, completamente gratis, disponible en Estados Unidos y en todo México. Bueno, en esta mañana te tengo el dato histórico: 13 de junio era 1964. Los Rolling Stones todavía no eran los viejos rockeros de traje, no. Ellos eran cinco tipos por ahí con hambre de atención. Y en Estados Unidos publicaban Tell Me. Era una balada, imagínate. Incluso los rebeldes saben pedir por favor, o sea, una baladita. Incluso, fíjate, en Reino Unido ni siquiera la lanzaron como un single, pero sí llegó al número 24 en Estados Unidos y se fue al número 1 en Suecia. Entonces, como esos temazos de los 80 y 90 que en tu colonia, por ejemplo, son himnos y en otros lados no. Así. Ahora, ¿cuál fue la lección? Pues una buena canción siempre encuentra su audiencia, eso yo creo que nos queda clarísimo incluso hoy, aunque su propia casa pues no le apueste al principio, ya ves que nadie es profeta en su pueblo. Y ahora, eso lo saben bien, por ejemplo, los Pet Shop Boys, The Cure, Depeche Mode, los clásicos no piden permiso, simplemente se colocan solos donde mejor se cuelan, que es en el gusto del público, y ese público no necesariamente está en casa. Así que, bueno, enhorabuena por los Rolling Stones, porque sin este Tell Me, tal vez ni los conoceríamos, ¿eh? Bueno, soy Alfredo Paredes, te paso este dato a través de redes sociales, checa arroba Alfredo en Mix, y regreso para contarte de Morrissey. Fíjate que denunció un fraude de identidad, aquí te lo cuento en un rato después de que suene The Beatles, ¿va? Por ahora te deseo una feliz mañana, nos seguimos acompañando con buena música, también por iHeartRadio, aquí en 93.1 Mix, 80s, 90s y más.
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0: Desde The Beatles es Here Comes the Sun. Qué buen tema este, por cierto. En 93.1 Mix, 80s, 90s y más también en tu aplicación de iHeartRadio. Soy Alfredo Paredes. Bueno, te cuento algo pues triste, la verdad. Fíjate que Morrissey, este malhumorado eterno del indie británico, ahora tiene un problema nuevo, a pesar de todos los que ya acarrea. No es que Johnny Marr le hable o no, no. Es que hay 9 personas falsificando su identidad en internet. O sea, 9. Como si un solo mouse pues ya fuera poco drama, este cantante denuncia que estos impostores publican mensajes en su nombre, lo vinculan con grupos políticos y ojo, él dice que jamás ha tenido un smartphone, tampoco Facebook, tampoco Twitter o X, tampoco TikTok. De hecho, su única trinchera digital es su sitio web, ¿no? O sea, casi como vivir en los 90, ves que las web eran pues lo de hoy, bueno, lo de ese entonces. Y ahora, el detalle que duele es que no puede pagar la investigación legal, porque es carísima, o sea, carísima hasta para él. Así que 9 falsos Morrissey andan libres, mientras el verdadero pues está quedando sin recursos. Parece un guión de canción de The Smiths, pero la verdad es que es algo real. Bueno, pues ojalá lo pueda solucionar, ¿no? Que esos Morrissey ya se toquen el corazón. ¿Qué harán con tanto, no? Pero bueno, ya ves, la cultura del odio, así pasa. Te paso el dato a través de redes sociales. Checa Facebook e Instagram, va con fotos, arroba Alfredo en Mix. Y regreso porque te voy a contar de Espacio 2026 para estar pues atentos de todo el fútbol, de todo lo que sucede en este evento, ya sabes, en el mundo, que es el más importante y que lo tenemos también aquí en nuestro país. Soy Alfredo Paredes, en 93.1 Mix, 80s, 90s y más, y gratis en iHeartRadio.
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0: It's Foster the People sonando con Pumped Up Kicks aquí en 93.1 Mix 80-90 y más, y también en tu app de iHeartRadio. Pues bueno, soy Alfredo Paredes. 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Bueno, soy Alfredo Paredes, regreso contigo en la siguiente hora. Fíjate que vamos a estar jugando Basta. El abecedario se detuvo en la letra D, ¿ok? Canciones mix que inician con D. Vele pensando, ¿eh? Por ahora, pues habrá buena música. Estamos en 93.1 Mix, 80s, 90s y más, y gratis en tu app de iHeartRadio.
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0: El tema es de Rihanna, sonando en 93.1 Mix, 80, 90 y más, y también por iHeartRadio. Continuamos.
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0: Muy buenos días, bienvenidos, ¿cómo están? Espero que muy bien en este sábado, ya las 9:03 en Cancún, saludándoles también a través de iHeartRadio. Bueno, les cuento que en esta hora vamos a estar jugando Basta, ¿ok? Ya el abecedario se detuvo en la letra D de dedo, así que canciones mix que inician con esa letra, la de Lánzate a Talkback, envía tu mensaje de voz ahí en la aplicación de iHeartRadio y dime cuáles son esas canciones mix que inician con la letra D. Lo puedes hacer también en Facebook, arroba Alfredo en Mix, y pues nos ganamos nuestros 100 puntos y también, pues ya sabes, aplausos y demás. Además, buena música. Mira, ya está sonando Kiss, más tarde estará sonando Hathaway y también algo de Toni Braxton. Pues mira, variado el ritmo y el estilo en esta hora. Soy Alfredo Paredes, bienvenidos. Estamos en 93.1 Mix, 80, 90 y más. Gratis también en tu aplicación de iHeartRadio.

0: ¿Y cómo se llamó la canción? Pues así, It's My Life es de Dr. Alban sonando 93.1 Mix, 80s, 90s y más. Igual, ya sabes, en tu aplicación de G-Radio. Bueno, soy Alfredo Paredes, vamos a jugar Basta, porque ya llegamos a Basta 10, canciones mix que inicia con la letra D, de dedo. Y bueno, voy a iniciar con Don't Go Away, ese Oasis, que no fue un single en Reino Unido, por cierto, nunca tuvo video oficial, aún así, la canción duele igual que en 1997 cuando salió, porque Noel Gallagher escribe la canción más frágil de su carrera cuando su mamá estuvo grave en el hospital. O sea, eso no se finge, ¿no? Ahí, si la escuchamos otra vez, Liam Gallagher deja de ser el matón de las gafas de sol. De hecho, la garganta se le quiebra en Please Don't Go Away. Y ese pues órgano, ese instrumento que suena a una iglesia vacía, es como la banda sonora de no saber qué hacer si esa persona especial nos faltara. Y mira qué persona es la que estamos hablando. Los 90 entendían eso. Y hoy, en pleno 2026, la seguimos poniendo pues en todos lados, en el coche, en las reuniones, en el recuerdo un domingo triste, porque la verdad no importa si somos de los que preferíamos a Blur o de los que nos peleábamos por Oasis, no, esta canción la verdad es que le gana a todos y sí, todavía duele a tantos años de distancia, así que Don't Go Away de Oasis, canción mix que inicia con la letra D de dedo, ya tengo mis 100 puntos, yo quiero que también los tengas tú, así que lánzate a tu aplicación de G-Radio. Pícale al micrófono ahí cuando sintonices 93.1 Mix y me dices con tu voz si hay canciones mix que inicia con la letra D que a ti te gusten. Yo creo que sí. Lo puedes hacer también en Facebook, arroba Alfredo Mix. Y tienes aquí a Basta 10 cuando suene The Hollies para participar, ¿va? Bueno, regreso contigo. Soy Alfredo Paredes de 93.1 Mix, 80s, 90s y más.
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0: Es de Hollies, el tema Long Cold Woman in a Black Dress, se llama aquí en 93.1 Mix, 80s, 90s y más. En este feliz sábado también te saludo a través de iHeartRadio. Soy Alfredo Paredes. Bueno, llegamos a Basta 10. Este es el tema que nos indica eso. Vamos a ver qué nos cuentas en nuestro juego Basta en este día. Vamos con mensajes de voz ahí en TalkBack. Hola, ¿quién anda?
1: Hola, buenos días, Alfredo.
0: ¿Qué onda? Luis.
1: Pues yo jugando Basta, me voy con la canción de Dream On de Aerosmith.
0: Eso.
1: Bonita rola. Más vieja que yo. Pero bonita rola.
0: Ándale.
1: Saludos.
0: Ándale, gracias Uriel. Bye. Ruiz, ¿qué crees? 100 puntos, excelente sábado para ti. Muy buena, por cierto, tu propuesta Dream On de Aerosmith. ¿Quién más nos dice por acá? Aldo, hola.
2: Muy buenos días, Alfredo. Creo que la de Rod Stewart, They Are Think I'm Sexy, entra en
0: claro.
2: Esta categoría con tu...
0: claro que sí, Aldo, buen día también para ti, I Think I'm Sexy de Rod Stewart, pues sí, obviamente es una canción mix, y es con D, 100 puntos para ti. ¿Quién más? A ver, en Facebook, arroba Alfredo Mix, tenemos también algunos comentarios, vamos con ellos. Dream On, David Smith, nos dice Antonio Marín, muy buena, 50 puntos, que le acabas de quitar también a, no, bueno, pero bueno, está bien esa rola. Javier Martínez, voy con Dancing Queen de ABBA. Saludos, excelente para este sábado. Qué buena rola. Y por supuesto es una canción mix, ya tienes 100 puntos. Bueno, seguimos jugando Basta. Canciones mix que inician con la letra D de dedo. Piénsale, participa, tienes aquí a Basta 10 cuando suene Robbie Williams, porque también te voy a recomendar una estación de música en vivo que está muy buena para ti. Soy Alfredo Paredes en 93.1 Mix, 80s, 90s y más.
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0: Y esto es de Robbie Williams, se llama Tripping, en 93.1 Mix, 80s, 90s y más, igual en tu aplicación de G-Radio. Yo soy Alfredo Paredes. Pues bueno, último chance de jugar Basta. Ya sabes, canciones Mix que inicia con la letra D. Tenemos uno de Julio César en Facebook, arroba Alfredo Mix. Bueno, él nos comenta Dancing Queen de ABBA. Pues sí, ya la habían dado, pero aún así es muy buena, 50 puntos. Y nos dice Gonzalo Vázquez, Dancing in the Dark de Bruce Springsteen. Saludos y buen fin de semana. Esa sí que es una canción Mix. Buen fin de semana para ti también, mi querido Gonzalo Vázquez. Bueno, ahora quiero hacerles una invitación para que no se vayan a perder de escuchar música rock y pop, pero en vivo, todas las versiones en vivo, esas que suenan en estadios, en conciertos y demás. Pues ya sabes, siempre la música en vivo se agradece. Qué bueno que se hacen giras, presentaciones y todo esto de bandas como Dolores O'Riordan o, por ejemplo, de Cranberries, ¿no? De Pretenders, la banda de Who, todas suenan en un solo lugar completamente gratis para ti, disponible las 24 horas. Se llama Mix en Vivo. Es una estación de Mix, pero obviamente las versiones en vivo, como te acabo de comentar. Y así suena, mira. ¿No ve? Pues ahí está el público escuchando, disfrutando de alguna de las rolas de algún artista Mix que está sonando en vivo ahora mismo. Ve nomás. Bueno, te comparto en mis redes sociales, arroba Alfredo Mix, el enlace para que no te vayas a perder esta estación Mix en vivo. Y regreso contigo porque vamos a tener curiosidades. Va a estar bueno en un ratito, ¿eh? Soy Alfredo Paredes. Feliz sábado. Estamos en 93.1 Mix, 80s, 90s y más.
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2: Buenos días, bienvenidos, ¿cómo están? Yo espero que muy bien, saludándoles también a través de iHeartRadio, nuestra aplicación gratis en Estados Unidos y todo México. En esta hora nos vamos a sorprender con curiosidades de lo que va a estar sonando. Vamos a hablar de N-Trends, más tarde de los Rolling Stones y hacia el final de la hora también de James Blunt. Además, bueno, te voy a decir cómo comunicarte con nosotros a través de mensajes de voz en iHeartRadio, donde estamos sonando. Pues bueno, te doy la bienvenida, soy Alfredo Paredes, iniciamos con música en esta hora de curiosidades, aquí en 93.1 Mix, 80s, 90s y más.

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0: Eso fue The Entrance, sonando con Stayin' Alive, el tema de esta mañana aquí en 93.1 Mix. 80s, 90s y más. Bueno, vamos con curiosidades de este grupo, porque la verdad es que tiene varias. Y esta rola también. Resulta y resalta que Entrance nació en 1990 en un colegio de Inglaterra. Ahí dos estudiantes de ingeniería de sonido, que son Kevin O'Toole y Dave Longworth, pues se colaban al estudio para experimentar. Así empezó, con un experimento. Su primer demo fue una versión de, pues, Dance, de un tema de un programa infantil. No funcionó, pero la verdad es que ellos siguieron así picando piedra. ¿Cuál fue el gran himno? Bueno, se llama Set You Free. Ni siquiera fue este que acaba de sonar. Este, de Set You Free, salió en 1993. Apenas llegó al número 81. La relanzaron, subió al número 39. Y bueno, la tercera es la vencida. Llegó al número 2 en Reino Unido, 600,000 copias. El Dance Single, pues más vendido de 1995, como te digo, picando piedra, la perseverancia sí paga. Otras veces, en este caso, bueno, yo creo que les fue bien con eso, ¿no? Ahí tienes un grupo que se las vio negras para tener un exitazo. Bueno, soy Alfredo Paredes, regreso porque estaremos hablando de los Rolling Stones, sonará con I Can Get No Satisfaction, que nos sorprenda después también, por supuesto, a través de Radio. 10 con 12 minutos, que no se te haga tarde, ¿eh? Estamos en 93.1 Mix, 80s, 90s y más.
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0: Y ese de los Rolling Stones sonando con I Can Get No Satisfaction. Durísimo aquí en 93.1 Mix, 80s, 90s y más. Y también en tu aplicación Eje Radio. Bueno, yo soy Alfredo Paredes. Déjame contarte de algunas curiosidades de esta rola, obviamente, y de este grupo. Resulta que el primer ensayo de esta canción fue un fracaso. Y es que lo grabaron en Chicago el 10 de mayo de 1965. No funcionó. Luego, dos días después en Hollywood, con el famoso pedal, pues la cosa cambia, ¿no? Ahora, otra curiosidad. Mick Jagger y el propio Richards votaron en contra de lanzarla como un single. Eso sí que perdieron, porque mira, fue uno de los singles que les dio, pues, éxito, la verdad, y mucha lana en sus bolsillos. Además, la canción no es de ellos. Bueno, o sea, ellos no tienen los derechos. Resulta que en 1965 firmaron con el abogado Alan Klein para no pagar impuestos allá en Reino Unido. Entonces, ese abogado se quedó con todo. Imagínate, ya después, para salir del contrato, pues ellos cedieron los derechos de todas sus canciones hasta 1969. Es decir, ellos tocan, pero otra persona es la que cobra. Pues bueno, ni modo. El abogángster les tocó. Soy Alfredo Paredes, regreso porque estaremos hablando de James Blunt, pero también te voy a invitar y decir cómo utilizar TalkBack y te comuniques con nosotros a través de mensajes de voz ahí en Eje Radio, donde estamos sonando. Feliz mañana de sábado, estamos en 93.1 Mix, 80s, 90s y más.
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0: Y este tema es de James Blunt, sonando con You're Beautiful, 93.1 Mix. 80s, 90s y más también en tu aplicación de iHeartRadio. Bueno, soy Alfredo Paredes. Déjame contarte alguna curiosidad de James Blunt. Fíjate que, pues, esa canción de amor que tal vez pusiste en tu boda, James Blunt confesó que la escribió después de ver a su exnovia con otro tipo en el metro de Londres. No, ya no la vas a querer para tu boda, ¿verdad? Si es que te vas a casar. Es que imagínate, la letra original decía que estaba pues muy drogado, pero la disquera le cambió a la frase de I was fucking high por I was flying high para que pudiera sonar en las estaciones de radio. O sea, además de que fue inspirada por una cosa muy fea, la verdad, de desamor que lastima las emociones, se la cambian y luego ya no la vamos a querer poner en las bodas por la inspiración que tiene. O a lo mejor sí, de todo se vale. Hay, ya sabes, hay un roto para un descosido siempre. Bueno, soy Alfredo Paredes. Dejamos las curiosidades aquí y quiero decirte cómo puedes utilizar TalkBack, nuestra herramienta de mensajes de voz para comunicarte ahí en iHeartRadio, la aplicación que además es gratis, las puedes escuchar ahí en tu celular y pues estar en comunicación. Dentro de la app vas a encontrar un círculo rojo con un micrófono en blanco. Tú lo aprietas, grabas tu mensaje de voz y ya. Así de fácil nos llega, lo pasamos al aire y estamos en comunicación todo desde el mismo lugar. Y te invito a que la pongas en práctica, dándole tu apoyo a tu canción favorita en la siguiente hora que tenemos pelea de canciones. Así que aquí mismo nos acompañamos. 10:46, soy Alfredo Paredes en 93.1 Mix, 80s, 90s y más. Y gratis, ya sabes, por iHeartRadio.
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2: Bienvenidos, buenos días, ¿cómo te va? Espero que vaya bien esta mañana de sábado, 11 con un minuto en Cancún, sonando también a través de tu aplicación de iHeartRadio gratis, ya sabes. En esta hora tenemos pelea de canciones, vamos a presentarte a los contrincantes de una vez. Tenemos de este lado la opción 1, aquí está We're Not Gonna.

Take It de Twisted Sister. Fíjate que esa canción, por un lado, bueno, de Mayas, una banda de adolescentes neoyorquinos, estaban hartos de que les dijeran qué hacer, así que este es el himno oficial de Papá no me grites y voy a subir el volumen. Es muy buena, We're Not Gonna Take It de Twisted Sister, opción 1 para este sábado. Bueno, esta es la primera y de este lado tenemos la opción 2. Es Eminem, es del año 2002. Marshall Mathers, soltero otra vez, enojado, con la lengua pues más afilada que nunca. Without Me, es como una carta de presentación de un tipo que dice, sin mí, el rap aburre. Entonces las radios lloran y ustedes no tienen a quién odiar. Y mira que tenía razón, el primer rapero blanco, bueno, que se conoció muy famoso de la historia, es Without Me de Eminem, la opción 2. Y ahora viene la decisión que te toca tomar a ti. ¿Cuál gana? Lánzate a iHeartRadio, ponle a 93.1 Mix, pícale al micrófono, con tu voz dime si apoyas a la primera o a la segunda y yo te deseo toda la suerte del mundo. Vamos a iniciar con música. Soy Alfredo Paredes en 93.1 Mix, 80s, 90s y más.

0: Sí, Andrea Soro, Girls in Love en 93.1 Mix, 80s, 90s y más. Estamos sonando también en tu aplicación de iHeartRadio. Bueno, soy Alfredo Paredes. Vamos con una nota grande. Fíjate que resulta que Primavera Sound Barcelona de este año pasará a la historia por dos cosas. Primero, la lluvia que canceló a Massive Attack, a Doja Cat y a otros más. Y porque The Cure, después de 14 años sin pisar ese festival, dio un concierto de 2 horas y media. Con Robert Smith más cerca del público que nunca. Volveremos, eso fue lo que les dijo. La gente lloró, literal. Y bueno, la sorpresa de la noche del sábado, que aparece de último momento, que tuvo ahí también, por ejemplo, a Olivia Rodrigo. Varios, de hecho, el líder de The Cure estaba haciendo dueto con ella, ¿no? En los 80 y los 2020, dándose la mano, imagínate. Y para los que aman, pues toda esa oscuridad bien hecha. También hubo presencia de My Bloody Valentine, que regresó después de más de una década. Pusieron Loveless enterito. Y bueno, ese muro de ruido perfecto, ya sabes que en los 90 nos voló la cabeza. Y Kevin Shields, que sigue siendo también un brujo del pedal. El público, la verdad, estaba loco allá en Barcelona. Bueno, ahí te paso el dato junto con algunas fotos en las redes sociales, arroba Alfredo en Mix. Y te recuerdo quienes participan en la pelea de canciones. Tenemos aquí la opción 1. Es este tema de Twisted Sister, que se llama We're Not Gonna Take It. Es de 1984, que está recibiendo, pues ya, mensajes de voz a su favor a través de Talkback. Y también tenemos la opción número 2, que es este tema de Eminem, que se llama Without Me, que lo mismo, está recibiendo apoyo a manera de mensajes de voz allí en Talkback. ¿Cómo va el marcador? Bueno, ese te lo voy a contar en un rato después de que suene The Doors. Por ahora te digo cómo apoyar a tu canción favorita. Abre iHeartRadio, ponle a 93.1 Mix, pícale al micrófono y con tu voz dime si apoyas a la primera o la segunda, ¿eh? Bueno, mucha suerte para que gane la mejor. Yo soy Alfredo Paredes en 93.1 Mix, 80s, 90s y más.
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0: Bueno, ahí estuvo The Doors, Light My Fire, es el tema, 93.1 Mix. Es donde suena, por supuesto, también a través de iHeartRadio. Yo soy Alfredo Paredes. Ahora vamos con el marcador de la pelea de canciones. Tenemos ya, pues, opciones. Ya sabes, la primera y la segunda, como es costumbre. Y en esta, que es Twisted Sister y el tema We're Not Gonna Take It. Híjole, pues, ¿qué te digo? Esta canción va... Iba perdiendo, ahora va ganando por un voto. Lleva... A ver... Ok, lleva 5. Lleva... Espérame. Ya me hice bola. Lleva 6. Ok, ¿quién anda por ahí? Hola.
1: Hola, hola. Excelente día, Alfredo Paredes. Y a todos los radioescuchas. La producción también. Aquí, pues, estamos votando por la canción número 1. Y excelente día para todos. Bendiciones.
0: Gracias, mi querido Junior, por tu voto. Bueno, los 6 que lleva ya están contados, el tuyo dentro de esos para esta canción. Tenemos también, pues, la otra, que es la opción número 2. Aquí está Eminem, es la canción que se llama Without Me. Bueno, vamos a ver esta canción. Esta sí que lleva 5. Hola, ¿quién anda?
2: Hola, Alfredo, ¿qué tal? Buenos días, soy Miguel.
0: ¿Qué onda, Miguel?
2: La canción número 2 de Eminem. Aquí en 93.1 Mix, el mejor exponente de la música en el Caribe mexicano.
0: Eso es todo.
2: Saludos, excelente día para todos, amigos.
0: Gracias, Miguel, por tu mensaje, padre, y también por el apoyo a tu rola que lleva 5. Bueno, ¿cuál ganará? Es mi pregunta. Lánzate a iHeartRadio, ponle a 93.1 Mix, pícale al micrófono. Apoya tu favorita, esta campana nos dice cuál gana y será al regresar. Está reñido, ¿eh? Yo soy Alfredo Paredes, 93.1 Mix, 80s, 90s y más.
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0: Y es Eminem sonando, pues, ganador en la pelea de canciones de este día, aquí en 93.1 Mix, 80s, 90s y más, también en Top de iHeart Radio. Bueno, espero que la hayan disfrutado, está buenísima también para ponerle ritmo a este sábado. Soy Alfredo Paredes, antes de irme quiero invitarte al programa Old School que pasa al ratito, con Arturo López Gavito y Mara Lafontaine contando sus historias y conversando acerca de bandas y también de solistas de la música en inglés de las últimas 5 décadas. Se pone muy bueno, así que no te lo vayas a perder. Y bueno, tampoco te pierdas de Franz Borjas, llega contigo a las 12 del día, después Emma Colín, y ya cerramos el día con broche de oro, bueno, con el resto de programas que hay para este fin de semana, no te los vayas a perder. Y pues el lunes aquí mismo nos escuchamos. Yo soy Alfredo Paredes, excelente fin de semana, cuídate mucho, quédate en 93.1 Mix, 80s, 90s y más. Adiós.
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4: Muy buen día, ya las 12:03. Yo soy Franz Borjas, tu locutora de confianza. Bienvenidos y bienvenidas, y hagan chepa acá porque apenitas estamos iniciando ya este espacio sábado de cine. Hoy tenemos muchísimo que platicar y sobre todo pues les traigo pues la mejor música, la música que nos une a ti y a mí en esta preciosa estación y desde tu aplicación en iHeartRadio. De igual forma, nos saludamos ahí en redes sociales. Gracias por estar, de verdad. A mí me encuentras tecleando @FranzEnMix. Y vamos a aventurarnos a los 70. Vamos a comenzar en los 70. 1977 específicamente, cuando llegó Eagles. Así es, ya está sonando Hotel California en 93.1 Mix, 80s, 90s y más. Y comenzamos de esta manera tu sábado aquí en frecuencia del 93.1 Mix. Yo soy Franz Borjas, 30 grados hasta el momento en la ciudad de Cancún. Si estás fuera de Cancún, platícanos cómo pinta este sábado.

0: Chumbawamba en 93.1 Mix, 80s, 90s y más, para llegar y decir el sábado y se vive en 93.1 Mix, 80s, 90s y más. Sí, y desde tu aplicación iHeartRadio. Esta canción pues llega justo por ahí de los 90, 1997, Tam Tam Ping, así se llama. Y aunque muchos creemos, ¿no?, que esta agrupación nada más traía como que esa tonalidad vaya en la música, en realidad era un colectivo que buscaba lo radical, muy anarcopunk, muy a su estilo también, y buscaban pues analizar desde la música y también cuestionarse cosas anticapitalistas, también llegar a otras situaciones como en crítica social y demás. Era la verdadera historia, al menos, de esta agrupación, pero bueno, este fue su éxito, su One Hit Wonder, y por eso como que muchos lo catalogamos a esta agrupación como esta banda de pop pues bastante alegre. Su verdadera historia está así, llena de protestas, algo de sabotajes al sistema y demás. Un dato bastante curioso de esta agrupación, que por cierto, detrás de toda su historia guarda un montón de detalles y datos curiosos que yo creo que lo vamos a empezar a sacar ya para las trivias de cada tarde. Que por cierto también, ahora que estamos hablando de cosas interesantes, las trivias también las tenemos en sábado. Únicamente de cine, porque es sábado de cine, y entre semana tenemos trivias de 5 a 6 de la tarde en diferentes categorías muy interesantes para que no te las pierdas. Ahora, ¿qué hemos dicho de esto? Un poquito de Chumbawamba, un poquito de su historia y los acabamos de escuchar. Voy a regresar con algo de nu metal. Tenemos a Linkin Park por acá ya formadito, como si tuviera su monedita formada en una maquinita de videojuegos. Ya me toca a mí. Y luego tenemos a Queen, que también quiere sonar. Y obviamente tenemos algo de Sí, tenemos a Lionel Richie. Nos vamos a poner romanticones. Bueno, al regresar, por supuesto, aquí en el 93.1 Mix, 80s, 90s y más. Estoy viendo cada joyita que nos toca escuchar hoy. Y la verdad es que es algo afortunado para este sábado. Tú y yo, aquí conectados también desde iHeartRadio.
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0: fue un poquito de Queen, se llama Killer Queen. Ya de vuelta contigo, yo soy Franz Borjas. Qué bonito poderte acompañar este fin de semana. Sabadito, bien a gusto, 13 de junio. Y hasta el momento 30 grados en la ciudad de Cancún. Bueno, pues es sábado de cine, así que vamos a darle a lo que nos truje. Y es el regreso de uno de los más esperados regresos, hablando de Steven Spielberg, que vuelve pues al cines. Ahora trae estrenos oficialmente para apenitas 12 de junio, obviamente apenas sucedió, con el día de la revelación, Disclosure Day. Y se posiciona como el regreso definitivo de Steven Spielberg a la ciencia ficción extraterrestre. A muchos que les gusta este tipo de cine, de películas y demás, bueno, pues esta superproducción de Universal Pictures pues ya está generando un enorme, debo decir enorme, y hasta subrayado esta palabra, pues un impacto en la taquilla global. Y divide también a la crítica pues especializada. Hablando un poco de detalles que son importantes y clave de esta película, pues trae un argumento central, como todos, por supuesto. La trama pues nos trae a una meteoróloga de televisión y a un experto de ciberseguridad que se ven envueltos en una vertiginosa carrera contra el reloj. Al menos es lo que dice la sinopsis. Y esto para sacar a la luz el encubrimiento global de secretos alienígenas por parte del gobierno de nuestro país vecino, Estados Unidos. Bueno, así las cosas. En el elenco, que por cierto es lo que llama bastante la atención, podemos encontrar a la gran Emily Blunt. Ya esta actuación ha sido calificada como una de las mejores de su carrera. Por eso sí, llama bastante la atención, y ella está acompañada de otros más como Coleman Domingo. Estará también Wyatt Russell, Colin Firth, entre otros más. Y en el equipo creativo, pues aparece en el guión David Koepp. Él es colaborador de Steven Spielberg. De hecho, anteriormente estuvieron colaborando para Jurassic Park. Y ahora para esta película que, como les mencioné desde un inicio, es el regreso de este pues director de cine, Steven Spielberg, al mundo de la ciencia ficción extraterrestre. Yo soy Franz Borjas y voy a regresar contigo en breve. Tengo más música para ti. Se vive el sábado de cine en el 93.1 Mix, 80s, 90s y más. Y también te puedes sumar a este espacio. Me va a encantar que lo hagas desde la aplicación iHeartRadio. Ahí tienes el talkback. ¿Qué película planeas ver en cines este mes? Hay varias.
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0: Momento 2000ero con Black Eyed Peas, se llama Puppet, esa canción que llegaba justo y específicamente 2006. Fue el sencillo de su disco Monkey Business, uno de los más importantes de toda la trayectoria de esta agrupación. La verdad es que está bien, bien buena para fin de semana y aquellos que traigan el oído bien picudo, ya saben, seguramente este dato tan interesante de la música, o pueden notar que tiene un sample bastante reconocido de una pieza muy popularizada, la guitarra de Dick Dale, y bueno, mucha gente la reconoce justo así como Puppet. En esta aparición que ha tenido hoy, que es sábado de cine, nos queda perfecto mencionar que ha estado en diferentes películas, videojuegos también, eventos deportivos e incluso en comerciales, y por eso se ha convertido en una de las rolas más pues emblemáticas de la agrupación, pero también de las más energéticas de aquella década de los 2000. Yo voy a regresar contigo, tenemos mucho que platicar. Ahora sí le vamos a entrar en estas películas que van a llegar todavía este mes, que son de las más esperadas y unas que la verdad están haciendo ruido, pero no sabemos si sí, la neta, queremos verlas o no. Ya lo vamos a platicar más adelante. 12:53, nos saludamos en redes sociales. A ver, vamos a ver quién anda por acá ya levantando la mano. Hola, mi estimadísimo Manuel Sánchez, te mandamos tus saludos empaquetaditos hasta el Estado de México. Gracias por estar. Hola, Nats, bienvenida. Ella nos saluda desde Instagram. Tenemos a Landy Ross, te mando un abrazo bien fuerte, Landy. Muchísimas gracias. Y uno más que se va directamente para mi estimado amix, Luis DJ. Muchas gracias, Luis. Regreso contigo también y con todos ustedes que están escuchando, incluso desde iHeartRadio.
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2: Y así es como estamos iniciando este segundo bloque musical. Sí, en tu estación favorita, pero también desde la aplicación iHeartRadio. Yo soy Franz Borjas, ya a la 1:03 y...

0: Lavash con Be My Lover en 93.1 Mix, 80s, 90s y más. Yo soy Franz Borjas, tu locutora de confianza. También te acompaño en la internet con iHeartRadio. Aquí desde aquí, a ver, vaya levantando la mano de manera digital. Ahí tienen el talkback desde iHeartRadio. ¿A quién de aquí le gusta el cine de superhéroes, de heroínas? Para que lo vayamos platicando. Y si sí les late, ¿cuál es su favorito? Porque sé que el de muchos es Spider-Man. Yo ahí levanto la mano. Me encanta Spider-Man, es de mis favoritos. También Wonder Woman es de mis favoritas. Batman, yo lo dejaría como en tercero. Y precisamente ahí nos vamos a estacionar. Porque fíjense que es donde trasciende esta información. Y es que después de una larga, pero muy, muy larga espera, muchos retrasos, todo indica que la producción de The Batman, la parte número 2, ya está entrando en la etapa de filmación y será en Reino Unido. Está marcando el inicio de una nueva aventura para este pues superhéroe Batman de Robert Pattinson, por cierto, cabe mencionar. Esta es la secuela que fue dirigida por Matt Reeves y tiene previsto llegar a cines para el año 2027. Va a continuar la historia que vimos después de los acontecimientos de la primera película en esta serie, con el pingüino incluso. Y aunque detalles de la trama siguen siendo todavía un gran secreto, muy bien guardado hasta el momento, una cosa que sí podemos decir es que será de las versiones más oscuras, o es como al menos lo han estado informando. Yo lo que estoy esperando en detalles más que nada es también saber qué onda con la banda sonora, porque en la pasada se rifaron. Esa es mi opinión, me gustó mucho la banda sonora la pasada. Hubo música de Nirvana, ustedes recordarán. Esto le dio también como que su toque pues más grunge o más oscuro. Y lo que también sabemos es que Gotham pues se vuelve a encender con la batiseñal y con la imagen del claquetazo que anuncia este rodaje. Y ahora sí, regresamos a la pregunta. Si te laten cine de superhéroes, ¿cuál es tu favorito? Superhéroe, heroínas, yo lo quiero saber, ando de curiosa. Se vive sábado de cine, yo soy Franz Borjas, te sigo acompañando en 93.1 Mix, 80s, 90s y más, y en tu aplicación iHeartRadio.
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0: Ahí estuvo Gary Glitter para este sabadito, sábado de cine 1:30. Yo soy Franz Borjas, tu locutora de confianza. Y recuerda que te puedes unir a este espacio en iHeartRadio si vas manejando. Muchas gracias por ponerle al 93.1 Mix. Vamos con otro dato bien interesante en el mundo del cine. Y ahora, pues un poquito de cine de animación que nos encanta a tantos. No importa cuántos años tengas, el cine de animación, como lo dice el buen Guillermo del Toro, puede ser también para adultos. Esa es la verdad. Ahora fíjense, Pixar acaba de presentar uno de sus proyectos pues más curiosos de los últimos años. Se llama Gato, ¿no? Una nueva película original que está ambientada en canales de Venecia, donde vamos a conocer a Nero. Es un gato negro con una, pues una deuda, le debe a la mafia felina local. Ay, ay, ay. Y de hecho, el nombre no es casualidad. Nero significa negro en italiano, Nero. Así que el protagonista literalmente se llama Negro, haciendo referencia al color de su pelaje. Y la voz principal estará a cargo de uno de los actores pues más queridos en el mundo, ahora que lo podemos también enlazar con los superhéroes, pues de Mark Ruffalo, mientras que Lawrence Fishburne va a interpretar a Rocco, el mafioso de esta historia que será animada. Por lo que también podemos mencionar y que está llamando mucho la atención es el estilo visual que ahora Pixar está trayendo a esta película. Le está apostando a una animación pues muy diferente, una apariencia de pintura como si estuviera hecha a mano, muy diferente, como te digo, a lo que estamos acostumbrados a ver con este estudio. Y a quienes prefieren las películas animadas dobladas al español, como yo, todo apunta a que el gato negro va a tener la voz de Raúl Anaya en Latinoamérica y el mafioso Rocco será interpretado por Sebastián Yapur, aunque todavía Disney, ojito aquí, no ha presentado oficialmente a todo el elenco completo, pues son las voces que ya se están escuchando, al menos en el primer avance de Gato. Esta nueva producción que traerá Pixar para próximos meses. Ya les voy a estar dejando más información ahí en redes sociales, donde estoy leyendo a Iván Escalona, viene llegando, bienvenido. Wilbert Mo también viene llegando. Hola también a Héctor Javier. ¿Cómo andamos, Iván David? ¿Dónde están mis niñas Mix? Ahí voy leyendo otro saludito para Liz. Hola Liz, ¿cómo estás? Vámonos, yo regreso contigo, tengo más música para ti, un poquito de Robbie Williams, un poquito de Opus y hasta Michael Jackson con este toque de Creed que nos trae para regresar aquí en Mix FM. 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

0: Bien, ahí tuvimos a Robbie Williams, se llama Feel, 2002, el año cuando nos trajo esta rolota, pero la verdad es que sabe a actualidad. Yo soy Franz Borjas, 1:49 y estamos a punto de pasar al siguiente bloquecito musical. Antes, algunos saludos que empiezan a llegar. Todavía algunos más en redes sociales. Ricardo Morales, qué gusto poderte saludar ahora que nos comentas, que nos vas escuchando. Muchas gracias. Otro saludito más para a ver quién viene llegando por acá. Natalia, ya decíamos hace un momento, me dice Natalia que justo ahora que estamos platicando, gracias por sacarlo al tema, Nats, estamos hablando de esta nueva película que trae Pixar, que le titula Gato. Y que le cambia, pues, su estilo, dice a ella, dice Natalia, que le recuerda mucho a Flow, esta otra película. Y sí, le da el gatazo, justo dice, como que siento que le están copiando al estilo de Flow, esta otra película que fue realmente sin ningún diálogo. No sé si ustedes recordarán, también de animales. Y estuvo muy buena, a mí me gustó mucho, fue del año 2024, tuvo muy buena audiencia, tuvo un montón de galardones y es una película que si no la has visto te la recomiendo, te llega al corazón, de verdad. Está disponible, me parece que en Prime Video, y es un mundo donde se ven pues animalitos que están intentando sobrevivir. En un mundo donde pues está ya lleno de agua, de pronto pareciera que es el futuro, vaya, ¿no? Nos está alcanzando. Una película de animación independiente, de fantasía, sí. Y pues al final esta película tuvo muy buena aceptación. Fue dirigida por Gintz Sivaloidis y escrita por él mismo. Bueno, se trata de esta coproducción belga, pero también francesa, y una cinta que se destaca precisamente por el cómo está animada. Bueno, si no la han visto, ahí nació otra recomendación. Yo voy a regresar contigo, tengo más que platicarte, el tema de esta tarde no lo puedes dejar pasar para que le entremos juntos en breve. Y nos vamos un poquillo a otro saludo más. Claro que yes. Hola, mi estimado Juan Carlos, gracias por llegar a saludar. Aquí estamos, acompañándote. Muchas gracias. Casi a punto de llegar a las 2 de la tarde. ¿Qué vamos a comer? ¿Qué vamos a comer? A ver, platíquenme. ¿Qué van a comer? ¿Qué hay sobre la mesa? ¿Cuál es el menú de esta tarde? ¡Qué rico! ¡Uy, uy, uy! Papitas a la francesa, ya me están diciendo por acá. Y un pescadito. Suena bien.
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2: Bueno, ya las 2 de la tarde con 3 minutos y sí, es la pregunta del día, la pregunta dirían muchos del millón. ¿Qué vamos a comer? Algunos ya saben, ya tienen idea, ya saben más o menos cuál es el menú en casa. Me decía Kat, te mando un saludo, Kat Luna. Suena rico, el plan de hoy es comer milanesa con puré y un guacamolito. Ay, el guacamolito es delicioso. Yo también soy fan, muy fan. Yo no sé qué voy a comer, Kat. La verdad es que es de esos días, les,

Estaba platicando a Kat que es de esos días donde no sé qué se me antoja. Entonces, tal vez me tengo que tomar una pausa y preguntarle a mi cuerpo qué se nos antoja hoy. Y pensarlo bien. De pronto aquello que se viene, ¿no?, a la mente y se te hace, pues abro la boca, dices, ok, es eso. Y eso será. A veces, cuando nos podemos dar el lujo. Hoy es fin de semana. ¿Cuál es el menú sobre tu mesa? Platícame. Y mientras tanto, hablando del menú musical, ahora que estamos a fin de quincena, vamos a sobrevivir con esta rolita que nos trae Gloria Gaynor. Se llama I Will Survive. Y a las 2:04 en 93.1 Mix. 80s, 90s y más.

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3: Ahí estuvo un poquito de Britney Spears, Baby One More Time, y anterior a esto, Gloria Gaynor con I Will Survive. Ahora nos vamos con el tema de esta tarde que la verdad me ha puesto a pensar en personajes de diferentes películas animadas, no animadas, live action y demás. Este tipo de temas siempre resultan o nacen de una plática previa con amigos muy cercanos, cuando de pronto ya estamos justo terminando de comer y a ver, oye, ¿y qué pasaría si? Y de ahí nacen, digo, nomás para que lo sepan. Esto ya se platicó con otros amigos y ahora lo traigo con ustedes. Entonces es algo bien padre poderlos conocer de esta manera también. Me encantaría que le entraran a los temas ahí desde redes sociales. Nos encontramos, estoy como @francenmix, pero también le pueden entrar con su voz. Me encantaría escucharlos en el talkback desde iHeartRadio. La pregunta que les hago hoy es, ¿en qué película te gustaría vivir por un día? No siempre, vaya. Por un día. Hoy yo traigo ganas de poder vivir en esta película que se llama Ralph's Breaks the Internet, conocida como Ralph o Wi-Fi Ralph. ¿Se acuerdan de Ralph, este personaje de la película animada? Bueno, Ralph el demoledor, perdón. Y me gusta la segunda parte donde Vanellope se mete ahí en otros lares, en otros lugares. Y es que hay un personaje que me gusta y que digo, yo quiero ser como ella, como Shank. Algunos la recordarán. Les voy a dejar una imagen por ahí desde redes sociales para que ustedes también me digan en qué película les gustaría vivir por un día. Por un día nomás. Vamos a irnos al imaginario, que es bien bonito de pronto, cuando lo tenemos en positivo, ¿no? El imaginario en positivo es bien buena onda. Nomás no te andes imaginando escenarios que no existen y que de pronto nos llevan a la parte darks de la vida. Ahí sí no, ni te metas, ni pa' qué meternos allá. El futuro inexistente, vaya. Hoy te invito a imaginarte esto. ¿En qué película te gustaría vivir por un día? Regreso, lo platicamos, te leo al aire aquí en 93.1 Mix, 80s, 90s y más. O bien, ya lo sabes, en TalkBack.
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0: Con esta rolita, ya de vuelta contigo y los saludos en este momento van para Iván Escalona, viene llegando por acá. También para el buen Carlos Aguilar, ¿qué onda, Mix? Cintia de Pérez, ¿cómo estás, Sin? Oigan, pues vamos a ver qué show con este tema del día. ¿En qué película te gustaría vivir por un día? Al menos por un día. Vamos a ver, ¿de qué traen ganas por acá? Si se pudieran meter en una película para vivir un día, ¿qué sería? Omar, ¿cómo estás? Te mandamos saludos empaquetaditos hasta Querétaro. Qué bueno que nos escuchas con iHeart Radio. Yo directo a Charlie y la fábrica de chocolate. Ya vi quién ama el chocolate. Muy bien, Omar. Marco Antonio Gómez me dice ir a la boda de la hija del padrino. El padrino Corleone. Luis DJ Eddie, yo soy Mix, me encantaría Harry Potter, mi querido Luis DJ. Yo sigo esperando mi carta de Hogwarts, definitivo, qué triste. Héctor me dice que volver al futuro y capaz que regresas millonario, mi estimado. Sí, sin duda. Lupis me dice, Aladín, me encantaría ir para pedir 3 deseos. Ya sabes qué deseos pedir. Ay, ese tema de los deseos, aguas, ¿eh? Hay que ser como bien observadores o como muy puntuales con cada deseo, porque luego puede resultar algo que ni esperábamos y ni queríamos. Ahí está la pregunta ya posteada. Estoy viendo si aparece una más. A ver, ¿en qué película te gustaría vivir por un día? Al menos por este sábado de cine. Compártenos. Ahí tienes el talkback a tu disposición. Es gratis para que le entres con un talkback. Y por acá te vamos a estar leyendo. Raúl Torres dice que Star Wars, pero la número uno. Star Wars 1. Ok, perfecto. Muchas gracias, Raúl. ¿Alguien más? De una vez me voy a lanzar a la siguiente información y regreso con más música. Seguimos con este tema y cerramos, que no se te olvide, como cada tarde, con la trivia del día. En esta ocasión, con una trivia en categoría de cine. Yo soy Franz Borjas, tu locutora de confianza, contigo en Mix.
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3: 3 de la tarde en punto, ya, bueno, no es cierto, en punto, con 5 minutos es lo que estoy viendo. Vamos tarde, vamos a meterle por acá turbo a esta tardecita o a este último bloque, porque tenemos la trivia del día y algunos últimos comentarios que nos quedaron del tema del día hace un momento. ¿En qué película te gustaría vivir al menos por un día? Le mando saluditos por acá, viene llegando Ramón Pot. Le gustaría vivir Viaje al Centro de la Tierra con Brendan Fraser. Gran película. Cadena de Favores con Martín. Oigan, están poniendo películas bastante llegadoras, ¿eh? Muy bien, eso me gusta. También tenemos un talkback. Esa es la otra parte o el otro camino donde tú te puedes colar a este espacio. Si puedes descargar iHeartRadio, ahí te vas a encontrar. El icono es un micrófono. Te va a permitir grabar un mensaje para que nos platiques justo en qué película te gustaría vivir al menos por un día. Vamos a escuchar por acá, tenemos una voz mix. A ver qué nos dice la bandita mix. Hello, ¿quién está por acá? Hola.
4: Hola, buenas tardes, mi querida Frank, soy
3: Pati.
5: Cortés.
3: Ahí estás, mi querida Pati.
5: Y yo, si tuviera la oportunidad de pasar un día en una película, sería en la de Vaselina. Me encanta toda la temática de esa película, la ropa, las canciones, todo, todo me encanta. Es una de mis favoritas. Entonces, si pudiera, sería en esa.
3: Perfectamente.
5: Bonito día. Bye, bye.
3: Te mando un abrazo, mi querida Patricia Cortés. Dicho esto, estaría increíble que aquí la Produ nos pusiera algo de Grease, de Vaselina, ¿no? Acá la hacemos guiño, guiño. Por ahora, lo que les tengo es un poquito de rap al estilo Guns N' Roses. Así que sí, welcome to the jungle. Yo soy Franz Borjas, te sigo acompañando en este bloque. Ya casi para cerrar tu tarde en tu estación favorita. Cuélate a esta cabina, se vive sábado en Mix y desde iHeartRadio.

0: Fue Ellis Bextor con A Murder on the Dance Floor. Yo soy Franz Borjas, su locutora de confianza, por acá contigo disfrutando Sábado de Cine en el 93.1 Mix. Y desde tu aplicación en iHeartRadio, ha llegado el momento de poner a prueba nuestro conocimiento, nuestra suerte y sobre todo el cómo recuerdas la memoria. Ahí está. Mi memoria fatal, por cierto. Yo soy como Dory, ese pececito de Nemo, esa misma soy yo. En fin, ahí les va. ¿Se acuerdan de la película Náufrago? Esta que fue protagonizada por Tom Hanks y que tiene bastante historia detrás, pero sobre todo escenas muy icónicas. Así que las vamos a traer precisamente a la memoria. Esta película fue súper taquillera, muy popular. Hoy en día, pues también es una de las favoritas de muchos, de muchas, así que vamos a darle. Los saluditos, ¿cómo andamos? Bienvenido. Hola, Elizabeth, te mandamos tus saludos hasta Monterrey, Nuevo León. Listo, ahora sí, dice esta trivia. ¿Recuerdan que en la película donde Tom Hanks fue Chuck, este personaje, pues que tiene varios paquetes de FedEx? Total que estos paquetes pues los mantiene con él en la isla hasta que comienza a abrirlos. Muchos de estos objetos que encuentra pues le ayudan a sobrevivir mientras está en la isla. Se encuentra, por ejemplo, un vestido de fiesta que utiliza de diferentes maneras, el famoso balón Wilson que se convierte en su compañero de conversación. Hay hasta unos patines de hielo que usó por las navajas, pero ahí nos vamos a adentrar a la trivia. Por mucha atención, hay un paquete que nunca abre, lo conserva sellado durante años y cuando finalmente logra regresar a casa, se asegura de entregarlo a su destinataria. La pregunta es, ¿qué tenía dibujado ese misterioso paquete? Inciso A, un corazón rojo. Inciso B, unas alas. Inciso C, una brújula. O inciso D, una estrella. ¿Qué tenía dibujado este misterioso paquete que nunca abrió Chuck mientras estaba atrapado en esta isla? Regreso lo descubrimos al regresar aquí en 93.1 Mix, 80s, 90s y más, y desde tu aplicación en iHeartRadio.
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0: Toda la energía de Bruno Mars con esa rolita que es buenísima. Se llama Treasure. Ya a las 3:32 y es momento de que tú y yo pues lleguemos a la solución de esta trivia. Vamos a ponernos en modo trivia. Venga. Además es trivia de sábado de cine. ¿Qué tal andamos de la memoria con una película que ya hace bastante llegó a la gran pantalla? Fue El Náufrago. ¿Se acuerdan de esta peli? Bueno, pues de hecho, protagonizada por Tom Hanks, este personaje tan icónico que fue Chuck, que pues abre varios paquetes de FedEx mientras está en la isla. Y muchos de esos objetos, les decía, que le ayudan a sobrevivir. Había por ahí unos patines de hielo con el que incluso se saca una muela. ¿Se acuerdan de esta escena? ¡Ay, fortísimo! Luego un vestido de fiesta. Este vestido lo utiliza pues para telas de diferentes fines que fueron muy prácticos. Obviamente el famoso balón Wilson, que se convierte en su compañía, en su compañero, vaya, de conversación. Y hay otro paquete que fue importante y fue muy peculiar porque también lo acompaña de alguna manera. A este paquete lo mantiene cerrado, lo mantiene ahí, lo conserva durante años hasta que logra salir de la isla, regresa a casa. Pero este paquete tiene una imagen, un dibujo. ¿Cuál es este misterioso dibujo que tiene el paquete? Y les decía varias opciones: un corazón rojo, unas alas, una brújula o una estrella. Vamos a ver cómo nos va, vamos a calificar esta trivia. En el Talkback sí tenemos respuesta, Produ. Venga, vamos a escuchar si hay globo o hay estrellitas y puntos. Melómanos, no que melómanos, cinéfilos. Hola.
1: Hola, hola, yo soy Mix y lo que te conté en el paquete eran unas alas, Franz Borjas.
0: Muchas gracias, Julio César. Qué vocesota bien manejando mi buena Mix. Julio César, muy bien. Tienes tus puntos cinéfilos para este día. Muy bien. Vamos a redes sociales. ¿Qué dice la bandita por allá? Inciso a las alas de Ángel. También Luis DJ, muy bien, con ese dato tan importante. Qué más por acá? Todos dicen que las alas, sí, y como dato agregado, este paquete, de hecho, el director dice, lo voy a dejar así. Nadie se va a enterar de qué tenía este paquete, así lo vamos a dejar para, pues, como un incógnito. Y fueron alas. Se convirtió en un símbolo de esperanza para el personaje, para Chuck, durante todo el tiempo que estuvo en la isla, incluso como motivación para mantenerse lo más cuerdo posible. Y cuando regresa a casa, él estaba como en la mente con el paquete y de quién será y de quién será, hasta que decide ir a entregarlo. Y ahí, pues, se cierra esta película. ¡Ah, qué bonita peli! Hoy la estuvimos recordando y te voy a dejar otros datos tan interesantes como este en redes sociales. Regreso para cerrar ahora sí este espacio aquí en 93.1 Mix, 80s, 90s y más.
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0: Thorn con la versión de Natalie Imbruglia aquí en tu estación favorita 93.1 Mix 80s, 90s y más. Es momento de darte las gracias. Antes que todo, siempre agradecer por el honor de tus oídos, porque nos permitas llegar a donde quiera que tú estés, mientras estés en el 93.1 Mix 80s, 90s y más, o bien desde tu aplicación iHeartRadio. Hoy agradeciendo a Julio César, también por acá mandando mensajito a mi querida Patty Cortés, que estuvo con nosotros hace un momento. Gabino, te mandamos tus saludos hasta Durango. Gracias por siempre estar escuchándonos en iHeartRadio y obviamente elegir el 93.1. El buen Gus viene llegando. Y otro agradecimiento más, porque fíjense que me trajeron unos detallitos aquí a cabina mi querido José Luis Maldonado. Muchas gracias. Hoy me trajo una muñequita bien bonita que trae su micrófono y todo. Está bien bonita, bien preciosa. Ahí se las voy a mostrar en la página para que la vean, le echen un ojito. Yo la verdad es que me siento bien consentida. Y otros regalitos más para aquí toda la bandita de Mix. Muchas gracias. ¡Qué preciosidad! Los voy a dejar con el programa que se llama Old School, con Arturo López Gavito y con Mario Lafontaine. A ver qué nos depara en este nuevo capítulo para sábado. Y más adelante llega con ustedes Emma Colín con el Tour Nocturno. Como siempre, nos trae toda su información y muy buena música para cerrar perfectamente este sábado. Les mando un beso y un abrazo. Cuídense mucho, por favor. Y más que otra cosa, acuérdense que lo más importante es el aquí y el ahora. Cuídense, yo soy Franz Borjas. Hasta el lunes. Bye, bye.
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2: Y es a través de toda la cadena Mix como da inicio La Vieja Escuela en su edición número 153. Buena música, grandes anécdotas y la presencia magnífica de Mario Lafontaine.
3: Señor director, aquí feliz, estoy con el calor por dentro, el calor enlatado. No nada más es por la estación y por el calor que hace, sino porque lo tengo interno.
2: Con razón, tus calzones están tan mojados, sucio, y los acabas de salir a exprimir para tenderlos.
3: Es que ando fogoso, y qué mejor que comenzar bailando, socio, el funk, el acid jazz, el disco, el rey de todos estos géneros.
2: Nos vamos hasta 1999 con una agrupación británica llamada Jamiroquai, de los grandes forjadores de lo llamado acid jazz. ¿Es así?
3: Así es, y esta canción que se llama Can't Hit, Jamiroquai.

0: música de Jamiroquai del 99, nos vamos un año antes en el tiempo, llegamos a 1998 con otro favorito de la vieja escuela.
1: Bueno, un genio absoluto que en este momento decidió, ya basta del closet, ya estoy harto, si ya me cacharon, pues viva la comunidad gay. Y se aventó a hacer este himno que es para la comunidad, que venía en el álbum doble este de grandes éxitos. Y es una canción poderosa que además exorciza por completo de los prejuicios.
0: Independientemente de este gran mensaje que nos acaba de transmitir Mario, el ritmo es sensacional, es todo lo funky, mi soso, y es todo también lo pop que supo hacer George Michael en su momento.
1: Bueno, pues aquí en la vieja escuela amamos el funk, amamos el dance, y para ustedes George Michael y Outside.

0: Outside de George Michael era 1998 y cerramos en este momento la etapa llamada Dancing Machine, donde todos empezamos esta edición de la vieja escuela, baile que te baile. Vamos a regresar, mi socio, con el túnel del tiempo.
1: Y vamos a recordar cuando éramos niños que veíamos la televisión.
0: Y venga la fiesta televisiva.
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6: 1, 2, 7. Ingresando al túnel del tiempo, vamos a platicarles en torno a una serie de intérpretes masculinos que no eran necesariamente cantantes, sino que debido a su popularidad en las series de televisión en las que participaban, se convirtieron en cantantes, fenómeno que vemos nosotros muy seguido en la televisión mexicana prácticamente a diario.
7: Pero en ese entonces había reales talentos, porque hoy en día puede ser famoso cualquiera aquí. Aunque no fueran grandes cantantes, sí tenían un carisma y una personalidad tremenda, o una belleza arrolladora, o una genialidad como Eddie Murphy, quien decide juntarse con Rick James, el tremendo y polémico Rick James, para hacer esta pieza que es su único gran éxito con ustedes, esto que se llama Party All The Time.

0: Ayudado por Rick James, el creador de Super Freak, escuchamos a Eddie Murphy, quien venía de Saturday Night Live y fue después de Richard Pryor el primer estandopero de color de los Estados Unidos. Estamos en el túnel del tiempo escuchando a actores de televisión que decidieron cantar.
1: Como este chavito que era un heredero de una familia muy importante, de Shirley Jones y del señor Cassidy, hermano de David Cassidy, que era parte de los Hardy Boys. ¿Te acuerdas del programa de los Hardy Boys?
0: Claro.
1: Muy exitoso. Y ahí este fue uno de sus sencillos más importantes. Es del 79, se llama Heaven in Your Eyes y es una balada muy sentida de un chico muy guapo que nadie se acuerda ya.

0: En 1979 la FM, la frecuencia modulada, a nadie le importaba en la radio y triunfaba en las radios de AM como Radio Capital o también como La Pantera, Sean Cassidy con Heaven in Your Eyes.
1: Y ahora nos vamos a los 80 con una serie mítica, Miami Vice, que verdaderamente a mí me marcó en cuestiones de moda. Y ahí presentaban a este guapo que también tuvo un éxito tremendo, sobre todo en el mundo latino, tanto que grabó hasta con Yuri, imagínate.
0: Qué horrible.
1: Bueno, pues esta canción es uno de sus grandes éxitos, se llama Heartbeat y me refiero a Don Johnson.

0: De 1986, uno de los más grandes galanes televisivos ochenteros, Don Johnson, Heartbeat, que andaba muy de picaflor, ¿te acuerdas o yo?
1: Sí, también con Barbra Streisand.
0: Y también con otra, Melanie Griffith.
1: Le gustaban las buenas.
0: Era un hombre que no se bajaba de la cama para subirse al sillón.
1: Ay, pero qué barbaridad con Don Johnson, era bien caldufo. Pero el que era muy tranquilito era este hombre que era americano, pero se nacionalizó británico, llamado David Soul, que pertenece a otra pieza de culto, Starsky & Hutch, una de las más importantes, no solo en nuestra adolescencia. Y esta canción llegó al primer lugar. Él tuvo dos hits, pero con este conquistó las listas. Se llama Don't Give Up On Us y van a llorar.

0: Paul Michael Blazer era Starsky y Hutch era David Soul, a quien acabamos de escuchar con Don't Give Up On Us, una de esas grandes baladas, mis socios setenteras. Esto es de 1975.
1: Bueno, y ahora nos vamos con una pieza disco. En ese momento era lo más importante y lo que estaban haciendo. Y este chavito era el oficial al que llamaban a todas las series. No tenía uno en particular, pero siempre le andaban hablando a Liv Garrett para que pareciera como el niño mono. Era un chavo guapo, hoy en día no saben lo que es, pero bueno, en esta época todos lo amábamos. Y esto se llama I Was Made For Dancing.

0: Algunos lo consideraban un chichifo, pero realmente era un actor joven de televisión. Liv Garrett, I Was Made for Dancing, del 79. Y vámonos, un año antes surgió con una película que marcó a toda una generación.
1: Así es, pero ya venía el señor Travolta con varios trabajos realizados. En televisión él hacía Welcome Back Cotter, que la canción no la cantaba él, pero fue una serie muy importante. Y aquí lo tenemos con You're the One That I Want, que es de las canciones inéditas creadas por John Farrar especialmente para Olivia y para él, para la película. Entonces escuchen este número uno mundial, You're the One That I Want, con John Travolta y Olivia Newton-John. 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

0: Y antes de ser Danny Zuko en Vaselina y cantar con Olivia Newton-John, John Travolta fue Tony Manero y antes estuvo en Welcome Back Cotter, debutando en la televisión norteamericana.
1: Y nos vamos ahora con un referente absoluto, sobre todo para mi generación de los baby boomers, ya que la familia Partridge era lo que todos los que nos gustaba la música deseábamos, tener una familia musical como él la tenía con su madrastra Shirley Jones. Y bueno, ahí aparecía este ícono absoluto llamado David Cassidy, un hombre guapísimo, mi tipo totalmente, y este número uno con la familia Partridge que se llama I

0: Partridge Family, I Think I Love You, 1973. Qué lindo repaso, mi socio, por todas estas voces que originalmente eran de actores y se dieron la oportunidad de cantar todos con mucho éxito.
1: Y de recordar que alguna vez fuimos niños, socio, y qué bonito, y para eso está el cine, y regresamos con la música y el cine.
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3: Papel fundamental el que siempre jugará la música, no solo los scores, la música incidental, sino también las diferentes canciones que ya fueron éxitos y que se seleccionan para acompañar una película. No me dejarás mentir, mi socio, es un momento como muy importante para darle un contexto, sobre todo de tiempo y de sociedad, a un largometraje.
4: Así es, socio, por eso decimos siempre de los amantucos, la música y el cine van de la mano. Y aquí un genio de mis directores favoritos nos lo va a demostrar con una película del 2023 llamada Perfect Days. Me refiero a Wim Wenders, que es una película japonesa sobre un hombre que limpia los baños y tiene una pasión tremenda por los cassettes y por la música. ¿Y quién crees que quedó enganchadísimo? Pues yo dije, esto es lo mero mío. Y ahí tocan uno de los primeros éxitos de Eric Burdon todavía con los Animals, llamado House of the Rising Sun. Es una canción icónica, todos la recordarán.

0: de la más reciente producción del director alemán Wim Wenders, que se llamaba Perfect Days. Acabamos de escuchar House of the Rising Sun, el clásico de Eric Burdon and the Animals.
1: Y de ahí brincamos una película también reciente de hace unos 2 o 3 años, la cual es de zombies, pero es muy interesante porque es medio de comedia, terror, y ya ves que los zombies se prestan mucho para esto.
0: ¿No
1: para
0: puedes hacer tomar en serio una película de zombies?
1: ¿O sea? Lo sé, socio, pero esta es fantástica. Es franco-canadiense del 2021 y es un hermano que toma a su hermanita y la protege de todos los males que están sucediendo a partir de una epidemia. Y bueno, aparece música funky, música disco, y además un momento interesantísimo cuando está la plena crisis, aparece Rapper's Delight. Imagínate qué cosa.
0: Muy, entonces, muy zombie.
1: Sí, muy zombie, porque además recordemos que es el primer éxito de rap en la historia. Entonces aquí se la dejamos. Esto es Sugar Hill Gang y Rapper's Delight. I said a hit.

0: Brain Freeze, o lo que es lo mismo, el cerebro congelado. Aquí le dieron cabida al clásico de Sugar Hill Gang, Rapper's Delight, de 1980. Y seguimos aprendiendo de cine con mi querido y docto socio Mario Lafontaine.
1: Bueno, pues aquí yo más que al cine quisiera hacer un reconocimiento a Will Smith, porque Will Smith tiene una carrera tremenda. Con solamente 3 álbumes logró éxitos tremendos, como esta canción que todos recordamos, que toma un sampler de Patrice Rushen, Forget Me Nots. Y bueno, es una canción que todos recordamos y pertenece a una película que fue una saga también muy interesante, ya que yo adoro vestirme de negro y estos eran los hombres de negro.

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2: A finales de la década de los 70 emergió en los Estados Unidos la fusión entre el jazz y el pop, y ahí fue el gran abanderado, un guitarrista llamado George Benson.
3: Increíble, importantísimo, además combinaba perfectamente el rock con el soul, con el R&B, con el jazz, este jazz smoothie que fue muy característico de él, de Wes Montgomery, entre otros. Y esta canción que se llama Turn Your Love Around, que es uno de sus dos únicos lugares que llegaron al top 5, ya que tiene 4 éxitos, pero nada más 2 de top 5, y aquí son las canciones más conocidas. Con ustedes, Turn Your Love Around, con el gran George Benson.

0: Como lo diría el gran maestro Roberto Morales en la ya extinta Jazz FM, la voz, el talento y la guitarra de George Benson, a quien escuchamos con Turn Your Love Around.
1: Y ahora, queridísimo señor, fíjese que también tuvo otro éxito producido ni más ni menos que por Quincy Jones, llamado Give Me The Night, que fue otro éxito tremendo de Radio AM y sonó en todos lados, no nada más de México, del mundo, y es el segundo lugar que ocupó el Top 5 de George Benson.
0: Pues venga, fiesta, bailar, mi socio, esta es una gran canción.
1: Bailemos, bailemos.

0: Gimme the Night, el segundo gran éxito de George Benson, y con esto cerramos la bóveda de las primeras, en este caso, los únicos éxitos del gran guitarrista de jazz norteamericano, Georgie Benson Man.
1: Bueno, pero de regreso nos vamos a poner cursis, porque pura balada sentida para que lloren y lloren y lloren y se acuerden de lo que tuvieron y nunca más volverá.
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3: Dos agrupaciones que no son norteamericanas, una viene de Australia y la otra comienza su carrera en los años 70, pero sus éxitos los realiza el productor mismo de los Beatles, que fue quien descanse hoy en paz, George Martin.
4: Y fíjate que ellos decidieron llamarse America porque no querían sonar a unos ingleses, ya que hacían folk y no era muy bien aceptado en América el folk de los ingleses.
3: Pues ya lo diría el Loco Valdés, América y ya. Esto es del 73 y se llama Teen.

0: Tin Man con América, un gran éxito del 73, inspirado en el Mago de Oz de su disco Holiday. Y ahora nos vamos con el tercer disco de Air Supply, pero fue el primero a nivel mundial y vaya que triunfó tremendamente, querido socio.
1: Porque si hubieron baladas realmente melosas para poder besar y acariciar, fueron las de Air Supply, socio, en los 80, ¿no crees?
0: Sí, totalmente, conformado por unos que eran mitad americanos y mitad ingleses y
1: ¿no
0: mitad australianos.
1: ¿No habrá habido un chino por ahí?
0: No, pero sí había una combinación bastante interesante. Entonces, finalmente, las dos agrupaciones que estamos decidiendo hoy son británicas. Y esta canción que, bueno, todos llorábamos y queríamos el bocho palfaje. Con ustedes, Lost in Love con Air Supply.

0: Recordando aquellos espacios donde estaba vacío el estacionamiento de Ciudad Universitaria y uno que no tenía dinero para llegar al Atlalpan, socio, pues tenías que ahí aprovechar lo que había, ¿no?
1: Así es, querido socio.
0: A riesgo de ser detenido, ¿no? Por en ese momento por la policía de la Ciudad de México.
1: Totalmente, pero habíamos unos que éramos más hippies y agarrábamos la guitarra y nos poníamos a cantar ahí afuera de la peña en CU, en los jardines, y cantábamos a Horse With No Name, que era la canción obligada de América, de sus primeros discos, de sus primeros éxitos. De hecho, es el primero con el que el mundo voltea a ver América, A Horse With No Name.

0: viviendo el tremendo calor del desierto californiano. Escuchamos a America con Horse With No Name y seguimos con Earth Supply, que estaban siendo, digamos, los reyes de la balada ochentera. Nadie pensaba que una agrupación australiana hubiera llegado tan lejos, yo creo, socio, sin temor a equivocarme. Recordemos que los Bee Gees son británicos, entonces no cuenta como Australia, pero serán entonces el grupo más vendedor, puede ser.
1: Yo
0: creo, no,
1: que
0: pero
1: sí.
0: Están los otros, Savage Garden, ¿no? También.
1: Sí, pero creo que finalmente a niveles pop son los más importantes o los que abrieron la brecha definitivamente.
0: Escuchémoslos ahora con All Out of Love.

All Out of Love con Air Supply, una canción que también nos hizo llorar mucho y perteneciente a ese tercer disco Lost in Love, que tenía varios hits. Y ahora nos vamos con un momento diferente de América. Ya eran un dúo y ahora estaban tratando de meterse a ritmos un poquito más synth, más pop, que tuvieran un toquecito dance de alguna forma. Y nos presentaban esta canción que también triunfó, que se llama You Can Do Magic.

0: El último gran éxito del dueto en ese momento, America 1981, You Can Do Magic. Y nos vamos al 82, corriendo rápidamente para escuchar otro baladón de esos mojadores de pantaleta de Air Supply. Y se llama Even the Nights Are Better, diciendo, mi querido socio, que mientras tú y yo estemos juntos, las noches van a ser mejores. No importa si es de día, si es la tarde, si estás en el baño, donde sea, estando a tu lado, yo soy feliz.
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0: Escuchamos Even the Nights Are Better, baladón de Air Supply de 1982. Porque a mi socio le gustaba que le hicieran el amor.
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3: En esta sección muchas veces los covers resultan mejores que la versión original, pero este no es el caso. Tenemos que hablarlo y decirlo de manera frontal porque a la audiencia de la cadena Mix Socium jamás la podremos engañar.
4: Bueno, pero lo que sí es interesante es el giro que le dan, porque pasa a ser una canción folk a una canción R&B mucho más sexy, mucho más metido en un rollo neo-soul. Y este fue uno de los dos grandes éxitos de Maxi Priest. Y bueno, aquí recordamos de inmediato a Cat Stevens, que era el amo y señor de todo lo que era el folk al principio de los 70.
3: Y esa es una actualización de las grandes canciones de Cat Stevens. Se llama Wild World y es de 1986.

0: Después de Close to You, la continuidad en las listas de popularidad del Reino Unido se lo dio a Maxi Priest este cover de Cat Stevens llamado Wild World del 86. Y ahora, mi querido socio, audiencia de la cadena Mix, los invito a que nos vayamos al año 2012 con una canción muy particular y muy hermosa.
1: Muy exitosa canción que pertenece a la etapa de Stevie Wonder, en la cual hizo sus obras maestras del 70 al 76, varios discos continuos que terminaban con la del doble, con la obra maestra Songs in the Key of Life. Y en esta ocasión es Macy Gray, esta cantante de voz como de sordina, que hace un homenaje completo al disco Talking Book, todos los temas, pero ahí el sencillo más exitoso se llamaba You Are the Sunshine of My Life.

0: de la etapa más religiosa y espiritual de Stevie Wonder en el 72 con el álbum Talking Book. Escuchamos a Marcy Gray con un extraordinario cover de You Are the Sunshine of My Life.
1: Y regresamos, querido socio, a Cat Stevens, que tiene un nombre impronunciable hoy en día, que se cambió, fue de los primeros en meterse a la religión musulmana y bla, bla, bla, bla. Pero aquí recordamos esta canción que cobra una dulzura especial con Rod Stewart, que se ha dedicado a hacer songbooks en los últimos años de su carrera. Y aquí es uno muy brillante, esto es Father and Son, una canción icónica que también es una despedida y un himno entre los padres e hijos, sobre todo de todas las generaciones, no nada más de la hippie.
0: Y uno de sus discos también de covers, mi socio, que era que el rock and roll seguía vivo, así lo decía Rod Stewart, del año 2006.

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2: Muy buenas tardes, ¿cómo estás el día de hoy? Dándote la bienvenida a este tour nocturno de este sábado. Te acompaño solamente una hora, pero mira, con la mejor actitud y con la mejor vibra, porque los sabaditos estaremos platicando de una gran canción. El día de hoy, pues bueno, te estaré dando pistas de este rolón que nos ha acompañado a lo largo de principios de los años 2000, y que aunque han pasado dos décadas, sigue siendo una de esas canciones que basta escuchar unos segundos para que tú la reconozcas y hasta muevas tu cabecita. La primera pista es que es una canción que habla de la distancia, de extrañar a alguien y de todo lo que estarías dispuesto a hacer con tal de volver a verlo. ¡Qué bonito! Más adelante también, este bloque musical viene con mucha energía. Vamos a tener algo de Smash Mouth, U2, Muse, así que quédate conmigo. Vámonos a iniciar con todo, con este rolón del año 79. My Sharona, 93.1 Mix, 80s, 90s y más. Soy Emma Colina, gracias también por tu presencia en iHeartRadio. Déjame tu talkback, quiero escucharte.

I'm a Believer de Smash Mouth, una gran canción acompañándonos en esta tarde de sábado. Soy Emma Colín, estamos en 93.1 Mix, 80s, 90s y más. Te saludo también allá en iHeartRadio, donde quiera que nos estés escuchando. Y ahora sí, llegó el momento de jugar, te la sabes. Vamos a ver qué tan mix eres, porque la canción que estamos buscando hoy tiene algo especial. Habla de cuando alguien ocupa tanto espacio en tus pensamientos que cualquier cosa te puede recordar a esa persona. Es una de las canciones que en realidad nos ha acompañado a muchísimos de nosotros a principios de los 2000s, y aunque pasen los años y aunque quizás tú no seas 2000ero, pues sigue apareciendo en playlist, principalmente en una película bastante buena, series y también en algunas redes sociales. De hecho, el artista que la canta escribió esta canción siendo bastante, bastante joven, y pues en su momento no era muy, muy conocida, ¿no? Fue inspirada, de hecho, por alguien que le gustaba muchísimo, y aunque la historia detrás no terminó exactamente como en las películas románticas, pues bueno, la canción quedó pues puesta en la historia. De hecho, la pista del día es que la canción habla de hacer un gran esfuerzo por acercarte a alguien que parece estar muy lejos. Tú la has escuchado en una película muy en particular, así que mira, ya te solté por ahí algunas pistas. Más adelante viene la pista más sabrosa, que yo creo que por ahí ya sabrás cuál es. Mientras, vámonos con música. Esto es de Mr. President en 93.1 Mix, 80s, 90s y más. Yo soy Emma Colín y gracias también por escucharme a través de iHeartRadio.

Estamos de regreso en 93.1 Mix 80s, 90s y más. Yo soy Emma Colín. Gracias también por estar allá en el plano digital en iHeartRadio. Y estamos de regreso justamente, pues bueno, con esta ondita de Te la sabes. Vamos a ver si de plano no te sabes esta canción, que está bastante sencillo. A ver si con estas pistas que te voy a pasar ya las tienes. Y chécate nada más. La canción que vamos a pasar casi en un ratito fue uno de los éxitos más importantes del año 2002. Y pues bueno, como te decía, ayudó a lanzar la carrera de su intérprete. Hay un instrumento, que tiene mucho protagonismo desde el inicio de la canción. De hecho, tú lo escuchas en los primeros segundos y dices, pero sí, claro que ya sé quién es. Ahora, el título está relacionado con una distancia enorme. Y una última, y así, la última pista que yo creo que es la mejor pista, es que esta canción ha sido utilizada en muchísimas películas, en programas de televisión y hasta memes en internet. De hecho, es un meme clásico, actual. Es un meme de los años 2000. Yo creo que tú ya sabes quién es. Va por ahí con un actor bastante bueno que en alguna película baila solo en una pista con toda la actitud. A ver si con eso ya más o menos vas sabiendo qué canción es. Mientras, vámonos con la siguiente canción, que la verdad es de mis favoritas. Corre a cargo de Muse. La canción se llama Starlight. Súbele al volumen, que este es un rolón. Yo soy Emma Colina, 93.1 Mix 80s, 90s y más. También te saludo allá en iHeartRadio. Saca tus baterías imaginarias, que viene este rolón.

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0: ¿Qué tal esta canción, A Thousand Miles, de Vanessa Carlton? Te hizo recordar una película, ¿verdad? Yo soy Emma Colín, en 93.1 Mix, 80s, 90s y más. Oye, ¿qué onda? ¿Sí te acordaste? Yo creo que en algún momento, estoy segura, moviste la cabecita mientras cantabas. Oye, era muy buena. Híjole, es que esa película yo creo que nos marcó un antes y un después. Esta de White Chicks, ¿no? Esta, ¿dónde están las rubias? Interpretado por Terry Crews. Pero bueno, esta canción justamente fue lanzada en el 2002, una introducción inolvidable, ¿no? Una canción que se convirtió en todo un clásico de los 2000, sigue siendo favoritas cuando hablamos de temas románticos, nostálgicos. Y la verdad, muy, muy buena. Así que, bueno, te dejé este pedacito de la canción mientras te imaginas a Latrell Spencer cantándola apasionadamente para interpretar a su cita. Oye, vámonos con más. Espero que lo hayas atinado. Que hayas dicho, claro que sí, yo sabía que se trataba de esa canción. Y si no, pues al menos son... Ah, claro, ya sé quién es. Quiero mandar saludos a Luis DJ Eddie, que nos está escuchando. Daniel López, Marcelino, Miss Kamal, Julia Asensio, Brenda Quintanar, Zárate, que se están reportando por acá en redes sociales. Y antes de irnos con nuestro siguiente programa, bueno, te quiero... Quiero recordarte algo súper interesante para que pares oreja, porque bueno, es sábado. Ya disfrutamos de Old School, que te estaba platicando yo el día de ayer. Y te quiero invitar a que te quedes para Espacio 2026. Así es el programa que sigue a continuación, dedicado a la justa mundialista. Todos los días de 7 a 8 de la noche vas a poder mantenerte al tanto de lo que está sucediendo en este gran torneo de fútbol. Tiene la mejor cobertura en manos de los especialistas. Hay análisis, comentarios, previas, resultados, puntos de vista de los expertos acerca de la emoción del fútbol en el mundo. Yo me paso a despedir. Gracias por habernos acompañado a lo largo de esta semana. El lunes a las 11 de la mañana se presenta Alfredo Paredes. A las 3 de la tarde llega Franz Borjas. 6 de la tarde llega con todo Panorama Informativo. A las 7, como te acabo de comentar, está Espacio 2026. Y yo regreso contigo a las 8 a acompañar tus tardes y tus noches en este turno nocturno en 93.1 Mix, 80s, 90s y más. En redes sociales, Facebook, me encuentras como @EmmaColín en Mix. Yo justamente soy Emma Colín. Te deseo una excelente y maravillosa noche de sábado y gran fin de semana. Sigue quedándote también a través de iHeartRadio. Bonito sábado, 6:48. Adiós.
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